0: 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Esta es la hora.
1: En su Radio Carnaval ya son las 21 horas con 2 minutos.

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0: 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Esta es la hora.
1: En su Radio Carnaval ya son las 21 horas con 31 minutos.
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0: 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Esta es la hora. 22 horas, 10 de la noche. 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

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Esta es la hora. En Carnaval FM son las 22 horas con 32 minutos. 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

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Esta es la hora. En la Carnaval, 23 horas con 2 minutos. 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

0: 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Esta es la hora. En la Carnaval, 23 horas con 34 minutos. 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
1: Esta es la hora. En Carnaval FM son las 0 horas con 3 minutos.

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0: Esta es la hora. En Carnaval FM son las 0 horas con 30 minutos.
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0: Esta es la hora. En la carnaval es la una de la madrugada con dos minutos.
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0: Esta es la hora. En la Carnaval es la 1:30 de la madrugada.
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0: Esta es la hora. En Carnaval FM, exactamente las 2 de la madrugada.
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0: Esta es la hora. En su radio regalona son las 2 de la madrugada con 30 minutos.
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0: Esta es la hora. Esta es la hora en su Radio Carnaval. 3 de la madrugada con 3 minutos.
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0: Esta es la hora. Esta es la hora en su Radio Carnaval, 3 de la madrugada con 32 minutos.
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0: Esta es la hora. En su radio Carnaval, son las 4 de la madrugada con un minuto.
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Esta es la hora. En su radio Carnaval son las 4 de la madrugada con 32 minutos. 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

0: Esta es la hora. En Carnaval FM son las 5 de la madrugada con 4 minutos.
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0: Esta es la hora. En Carnaval FM son las 5 de la madrugada con 30 minutos.
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1: Esta es la hora. La hora exacta en su Radio Carnaval, las 6 de la mañana. 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

0: Hola, buenos días, la que más escucha. Hola, buenos días, la radio Carnaval. Hola. Carlos, ¿cómo estás?
1: Muy buenos días, amigo Meche. Muy buenos días, amigo Meche. Su amigo Cochiguá lo saluda muy afectuosamente, compadre, deseándole un excelente día.

0: hermano. Así que aquí estamos en la chambita, poniéndole bueno. Saludo muy especial a la familia carnavalera, que lo escucha el norte al sur. A la locomoción mayor y menor de Gran Valparaíso, mi hermano, que también está haciendo lo suyo, hermano, el aguante. Y a toda la gente linda que está en sintonía, hermano. Y aquí estamos, pues, hermano, más solo que estamos, una vez más. Pero qué mejor con la compañera carnal, pues, hermano. Y de todos los auditores lindos que tienen a lo largo del país. Se despide, pues, chau, chau, chau.
1: Un abrazo grande, Carlos. Buen día. Hola, buenos días, la radio Carnaval. Está enganchado en tercero todavía, Carlos. Un abrazo grande, buen día.
2: Buenos días, buenos días, buenos días. ¿Qué culpa tiene el lunes? El lunes.
1: Correcto.
2: Ya estamos aquí en el turno valiente. José Hidalgo, más conocido como el Mech. Dijo mi compañero acá, José Hidalgo también, ¿sí?, que los Hidalgos son encachados.
1: Una joya.
2: Vamos a ver. Compañero, muy buenos días. Aquí ya saludando a nuestros contertulios. Primero que nada, a nuestra dama de honor, a nuestra amita María Loisa. Un besote. Un abrazo, toco toco pilla, y saludar a nuestro contertulio, a mi compañero que ya está sacando la naranjita, el Motita, y pochongo pochongo, el rey del pino, el rey del pino. Y a José Hidalgo también ahí, mi compadre, la joya, la guagua, saludar a nuestro pasillero que por ahí anda paseando el tonto, y el pastelero el sello novino, hoy día descansa el mono, y yo Eduardo, compadre, aquí también, lo saludamos a usted, grande maestro, muy buenos días, el turno valiente, qué culpa tiene el lunes, compañero, muy buenos días.
1: Buen día la radio Carnaval, hola, hola.
3: Hola amiguito Mechi, ¿cómo está? Buenos días, por acá David. Bueno, espero que haya tenido un muy buen fin de semana y le haya ido muy bien en rutita. Y como siempre, saludar a mi mamita, a mi gran amigo personal, el Janito, a la tía Daisy, a las chicas super poderosas, a Anita Meroiza, al amigo Sanberry y a todos los carnavaleros y carnavaleras. Abrazos y bendiciones y feliz 2000 lunes.
1: Un abrazo, amigo David. Saludos, buen día.
4: Muy buenos días, Potro Mañanero. ¿Cómo está, amigo Mecha? Aquí ya
1: Renato.
4: Renato La Calera, óptimo y operativo, iniciando una nueva semana y mi primer día después de las fiestas patrias, ya que descansó una semana. Y hasta el próximo salir a trabajar. Chorro, chorro, bendiciones para todos y a esperarme que voy a salir de vuelta a la pista. Se despide Renato Calera. Chao, chao.
1: Buen día, amigo mío. Buen día, amigo Renato. Buen día, Martita, San Felipe presente. Buen día, amigo mío. Buen día, la radio Carnaval. Hola, hola. Hola.

Ahora sí, un besito grande para Martita Vargas. Un besito, un abrazo y bendiciones. Hola, Meche, creo.

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0: Por acá la bichota reportándose. Hola, hola, buen día.

0: 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Buen día también para Anita Pacheco, disfrutando de la mañanera de la Radio Carnaval. Soy una auditora de Santiago, los escucho vía online, Meche. Un besito enorme. Un abrazo para Anita Pacheco. Un abrazo grande también para la bichota, camino a Placilla, al trabajo, a ponerle el hombre en compañía de la Radio Carnaval. ¡Feliz aniversario! ¡Odiosito! ¡Hola, odiosito! ¡Buen día, la Radio Carnaval! ¡Hola, hola!
1: Muy buenos días, gran puesto, noche aquí, Marco Mosteaba, reportándose mi operativo aquí en el centro de Viña Hermano. Gracias a todos por todos los carnavaleros y que tengan un excelente inicio de semana. Saludos a todos desde Viña del Mar, Chile. Gracias.
0: Buen día, la Radio Carnaval. Hola, hola.
2: Hola, Meche. Muy buenos días por aquí, la tía Daisy. Que tengas un feliz, excelente y bendecido lunes.
0: Muchas gracias.
2: Tú y todos tus carnavaleros. Un abrazo grande para David, para la señorita Anita María, para la Sonia, para todos los carnavaleros de Chile. Un besito grande por aquí, la tía Daisy.
0: Buen día, la Radio Carnaval.
2: Bendiciones.
0: Bendiciones.
2: Iba a decir besito, pero harto besito te mando hoy día.
0: Hartos besos, eso, harto beso, abrazo. Un agarrón también puede ser, ¿no? Para despertar con ganas. Buenos días, ¿cómo que se acabó si estamos recién empezando? ¿Qué culpa tiene el lunes de ser lunes? Ah, no se puede. Ah, permiso.

viejito, que tenemos que ir al... al tiempo, al clima. Para Tocopilla, cielos cubiertos, sí, llovizna matinal, nublado por el resto del día. 21 grados será la máxima en la Perla del Norte. 17 grados a esta hora, 21 será la máxima. Cielo cubierto, si llovizna por la mañana. Nublado, variando a nubosidad parcial por la tarde. Paraguay o Valle, cielos totalmente despejados. 24 grados será la máxima. Para los amigos del 100.7 en La Ligua, en Cabildo, en Valle Hermoso, cielo nublado, variando a despejado, con neblina matinal por la tarde, nubosidad parcial, 19 grados será la máxima. Para los amigos de la costa norte de la región de Valparaíso, Papudo, Zapallar, Cachagua, Maitencillo, Los Molles, Pichicuy, cubierto y neblina, variando a nubosidad parcial por la mañana. Por la tarde, nubosidad parcial con vientos entre 25 y 40 kilómetros por hora. 17 grados será la máxima. El Valle de Aconcagua, San Felipe, Los Andes, Catemu, Yayay, Panquehue, Carlos. Nubosidad parcial, ocasionalmente nublado por la mañana. Por la tarde, cielos nublados. Chubascos aislados y probable tormenta eléctrica por la tarde y también por la noche. 22 grados será la máxima. Para los valles intermedios, La Calera, La Cruz, Quillota, Limache, Peña Blanca, Villa Alemana. El Belloto y Quilpué, cielo despejado por la mañana, nubosidad parcial, variando a nublado por la tarde. 20 grados será la máxima. Para el Gran Valparaíso, Viña del Mar, Concón y Quintero. Cubierto y niebla, variando a nubosidad parcial por la mañana, nubosidad parcial con vientos entre 25 y 40 kilómetros por hora por la tarde, esperando una máxima de 17 grados. Para el litoral central, 11 grados a esta hora. San Antonio, Cartagena, Algarrobo, El Quisco, cielos cubiertos y neblina, variando a nubosidad parcial por la mañana. Por la tarde, nubosidad parcial con cielos cubiertos entre 25 y 40 kilómetros por hora. 17 grados será la máxima.

0: cantando mío. Y ya, ya, ya, ya. A ver, que pongan la trompeta ahí para que ya todo el mundo arriba, levantarse, ya.
1: Ya, ahora sí, oye. Ya, ahora sí.
0: Eso.

0: pasó eso, así que se levantaron. Ya.
1: Esta es la hora. En su Radio Carnaval son las 6 de la mañana con 37 minutos.

0: buenos días, la Radio Carnaval.
1: Saludos, Meche, que tenga un lindo día. Saludos a Carlitos, al William, a Janito, al Luis, al Eduardo del Panadero. Saludos a la tía Daisy, a la Sonia la Única, al Davy, a todos. Saludos, un chorro de bendiciones, óptimo para Dios. Toco pilla.
0: ¡Eso!
1: Saludo a mi hermanito que está cumpliendo aniversario muerte. Saludo Santiago Veroiza. Jorge Santiago Veroiza. Saludo al cielo. Amén.
0: Un besito, un abrazo, bendiciones, cariño mío. Un abrazo al cielo. Un besito para usted, cariño mío. Buen día, Radio Carnaval. Hola, hola. Hola, oh, okay. Jimenita Torres mandó un audio de un minuto y medio. Mandó una canción, parece. Buen día, la Radio Carnaval. Hola, hola, la que más se escucha.
2: Buenos días, Meche. ¡A la vuelta!

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0: Éxito grande para Mari. Hola Mari, buen día Mari. Hola, hola, cariño mío, buen día a la radio.

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1: Hola, Meche, compadre, ¿cómo está? Buenos días. Ay, compadre.
0: ¿Qué le pasó?
1: Antofagasta está lleno de hoyo, Meche, qué terrible.
0: Dios mío.
1: Oye, 50 hoyos cada dos cuadras más o menos. No, hasta la buena escoba después de la lluvia que cayó para acá, compadre. No. Ahora sí que son cráneos. Demasiado, Meche, demasiado. Y de aquí la autoridad no hace nada, compadre. Pero bueno, parte del negocio. Saludos, compadre. Gracias por la buena onda, la buena música, la buena energía. Aquí comenzando la jornada laboral, compadrito. Dándole con todo, Meche. Y ahí un saludo a todos los malos para el caso, compadre.
0: Me gané 20 segundos de algo que yo no puedo resolver, ¿eh? Me gané un reclamo de 20 segundos.
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0: tú. De algo que yo no puedo resolver. Esperemos, querido amigo, querido Carlos, de todo corazón, que su reclamo, para mí, no se quede aquí en la radio. Que vaya a...
3: Que la comida se enfría.
0: El lugar que corresponde. Muchas gracias. Muchas gracias. Amargo el té me quedó amargo. Buen día, hola.
4: Buenos días, señor Meche, ¿cómo está? Espero que bien. Salud muy grande para usted y salud muy grande para todos los carnavaleros que ya están conectados desde las 6 de la mañana escuchando al número uno, que es José Hidalgo, más conocido como el Meche, en tu radio Carnaval. Vamos los chilenos, arriba, que hoy día es lunes. Todo empieza, pero vamos con ánimo, escuchando tu radio Carnaval y al locutor número uno, José Hidalgo, el Meche.
0: ¡Eso!

0: Buenos días, Radio Carnaval.
1: Oye, Meche, mándale saludo al golazo Zamberri, el amigo de Unión, a Nanita Veloisa, a mi amigo, a mi brother, Davis, de la Perla del Norte, a mi compadre, al Edu, un abrazo gigante, ¿ya? Y este, bendiciones, que tenga un excelente día, compadrito. Oye, Meche, pero a ti no te dicen el tapa hoyo, por eso sí. A lo mejor te hablo
0: de
1: hombre.
0: A lo mejor sí, puede ser. De veras. Dile que se despide. De veras, estamos trabajando. No, pero dejamos esa pega ya. Ya no, ya. No, si ya no estamos. Me salió un. Ojalá. No creo, no voy a decir nada.
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0: Lo que pasa es que si digo algo, se va a armar un quilombo.
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1: Oye, Messi, pero a ti no te dicen el tapa hoyo.
0: No, ya,
1: pero
0: ya, ya, ya, ya, ya,

0: Hola, buenos días.
1: No vamos a entrar en detalle.
0: No, dejémoslo así nomás. Dejémoslo así. Calmado nomás.
2: Buenos días, mi Josecino. ¿Cómo estás tú?
0: Acá estamos.
2: Espero que te encuentres súper, hiper bien. Que tengas una semana muy linda, muy bendecida.
0: Muchas gracias, mi amor. Un besito.
2: Y nada, siempre desearte lo mejor para ti y para toda la familia carnavalera. Un besito, Jimena de Antofagasta.
0: Un besito, Jimenita. Un abrazo. Bendiciones, mi amor.

0: a mi niño. Hola, mi niño. Mi niño, mi niño, mi niño. Buen inicio de semana, un abrazo, un besito.
1: Qué bueno.
0: Para Normita, un abrazo grande. Normita me tiene un regalo y yo todavía no lo he ido a buscar. Hace como un año y medio. Dios mío,
1: quisiera pedirte que vuelvas, que vuelvas.
0: Hola, Meche, saludos a todos los conductores de la línea 214. Que la Anita Cepeda se levante también, la chica. Que se levante la chica, Anita Cepeda. Un abrazo, dice César Menay. Saludos, abrazos, bendiciones, buen día.
2: Los que tienen reclamo para la fila derecha y los que no tienen reclamo para la fila izquierda.

0: buenos días.
1: Soy Jimena de La Calera.
0: Ahí está, Jimena. Jimenita, mandó un audio de un minuto y medio, Jimenita. Te digo nomás. Lunes, delatao. Seguro, seco.

vamos de inmediato con informaciones. A esta hora, gobierno aseguró que canciller entregará respuestas claras por adhesión de Chile al escudo de las Américas. Según el ministro del Interior y de Seguridad. Claudio Alvarado, interpelar a un canciller es complejo porque la política exterior es una política de Estado en donde no todas las materias que se abordan deben ser de público conocimiento. La U igualó con Everton y avanzó a cuartos de finales en la Copa Chile. Con esto me puedo detener acá. Yo sé que no se habla de fútbol acá.

0: pero más que hablar de fútbol, quiero hablar de igualdades. El otro día, en la ida, en el partido de La Calera versus La Católica, jugador de La Católica cae en el área, no le cobran penal, le cobran tarjeta amarilla. Le ponen tarjeta amarilla. Jugada siguiente, Sampedri, excelente jugador, cae en el área, no le cobran penal, pero tampoco le sacan tarjeta amarilla reclamando el penal. Pasó La Calera. Espectacular. Pero con lo que pasó en las barras, que había pasado anteriormente, Coquimbo Huachipato, que claro, se jugó el partido, pero queda sin sanción. Las barras no están en la resta de puntos. Y eso es lamentable. Porque no, por el mal comportamiento de las barras no se pueden restar puntos. Yo sé que las personas que toman las decisiones no escuchan, es muy difícil que escuchen la radio Carnaval y es muy difícil que cambien de opinión, porque uno contra todo el sistema va a ser muy, muy difícil. Pero qué injusticia más grande cuando hay un mal comportamiento entre las barras. Un mal comportamiento de las barras no se puede. Tener sanción deportiva. Creo que es necesario. Y si no, nunca vamos a poder nivelar para arriba.
1: Ya pues levántese.
0: Ni siquiera nivelar para arriba.
1: Acuérdese que hoy día mucho tiene que hacer. No puedo terminar.
0: Ir de forma segura a un estadio. Eso es todo. Un abrazo grande a la gente de Everton, a los simpatizantes, a los que van al estadio, a los hinchas del fútbol. Un abrazo, bendiciones.

0: eso, así que se levantaron, ¿eh? Se levantaron. Ya.
1: Esta es la hora. 7 de la mañana con 4 minutos.

0: buenos días, buenos días, buenos días. Hola, hola.
1: Amigo Messi, está reportando ese ratoncito vaquero. Con un lindo amanecer agradable, termina teniendo los animalitos. Bueno, ahí vi una foto de la maratón del sábado acá en San Esteban. Saqué segundo lugar y primero en mi categoría, mira, de la edad.
0: Mira.
1: Así que más viejo. Bendiciones para todos, amigo Meche. Saludando a mi hija Camila está en Viña. Mi hija Alejandra en JJ con mis dos nietas Cataleya y Elena María. Viendo con Jason. Un abrazo para todos los carnavaleros y feliz lunes, que sea lleno de bendiciones para todos.
0: Un abrazo, amigo mío. Saludos, abrazos, bendiciones. Buen día. Buen día a la Radio Carnaval. Saludos, estamos con Raúl y estamos con Roberto acá. Con mucho frío, pero con un cafecito. Saludos para Ricardo Alberto, el príncipe. Segundo desayuno.

0: Buenos días.
1: Buen día, lunes. Aquí empezando la semanita con DJ Jotamis y la Radio Carnaval, la número uno, la que más se escucha con el locutor más grande, el Potro Potro Meche.
0: Viraje amplio.
1: Bendiciones y que Dios lo bendiga, amiguito.
0: Muchas gracias.
1: DJ Jotamis.
0: Muchas gracias.

buenos días, la número uno. 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Ah, no, no, no. El meche.1, ahí sí. Así estoy yo, ese soy yo. Ese soy yo.

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1: Hola, Meche, buenos días. Hola. El que más escucha eres tú.
0: Ah. Eso.
1: Oye, Meche, cuenta, ¿por qué pasó que me conecté hace poco? ¿Cuál es el atado de los lunes?
0: De los lunes.
1: Los lunes tienen que empezar con buena onda, con buena energía, con toda la energía positiva.
0: Ahí vamos.
1: No con atados, pues. Así que pura paz, puro amor.
0: Amor, amor, amor y paz. Uno más, media vuelta.

0: Hola, buenos días, Radio Carnaval. Hola.
1: Buenos días, Potro Meche. Saluditos para el Móvil Pan, para el tremendo Móvil Pan, para mi regalón a la Javierita y señora Catalina, mi Sofía Ignacia. Para el chileno que anda por ahí, el chileno malo para el sistema. Y para los colectiveros 3.0, donde está el Magic, el mágico de San Antonio, el Esteban, y el amigo Fabián. Que tenga bonito inicio de semana, Potro Meche. Bendiciones, chau, chau.
0: Hola, buenos días.
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0: Hola, buenos días, Radio Carnaval.

Excelente día, excelente jornada para ti, para todos ahí en la radio Carnaval. Muchas gracias por darnos la energía. Un abrazo, un besito para Magdalena en compañía de la radio Carnaval. Buen día.

0: será? ¿Será?
1: Hola Meche, oye, buenos días a todos y un saludo muy especial a todos los que hoy día nos pesamos y nos dimos cuenta todos los errores que cometimos para el 18.
0: Buenos días.
2: Buena Meche, buen día, buena semana a todos. Gracias por alegrarnos en las mañanas.
0: Muchas gracias.
2: Ojoy.
0: Ay.
2: Ojoy.
0: Ay. Ojoy. Ay.
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0: Saludos grandes para Braulio Constanzo. Hola, hola, buen día.
3: ¿Qué pasa?
0: Uy, no, no, habrá una pastilla. Y quedar listo al tiro.

0: días, buenos días, buenos días, buenos días. Buenos días la radio Carnaval, buenos días la que más se escucha.
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0: Buenos días la número uno de esta hora. Despertamos a Chile, turno de valientes. Ay, no. Mucha fuerza. Buen día la radio Carnaval. 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Ahí estoy. Hola, buen día.

0: Hola, buenos días, Radio Carnaval en el aire.
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0: Saludos para los donosos. Saludos para los donosos.
1: Mira, niña, si te quiero.
0: Rumbo al colegio. Rumbo a trabajar. En compañía de la radio Carnaval. Donosos Family. Donosos. Buen día, Radio Carnaval. Buen día, la que más se escucha. Buen día, la número uno. Hola, hola.
2: Hola, ¿qué tal, Meche? Gran saludo al número uno de Chile y a la mejor dial de Chile, Radio Carnaval. A la mejor, un saludo a todos, muchachos, a los que se encuentren de cumpleaños esta semana.
0: Mira,
2: ya que yo estoy a días de cumplir 54 años. Un abrazo, cuídense mucho. Y a ti, Meche, sigue siendo feliz todas las mañanas.
0: Muchas gracias. Chao,
2: gracias.
0: Un abrazo grande, amigo. Saludos, abrazos, bendiciones. Nos dijo cuando estaba de cumpleaños, que vamos a ir con él. Más que va a saludarlo para que mande torta. A esperar ese día con torta. Radio Carnaval. Tranquilo, no. ¿Por qué no se puede bailar Chayanne? Se puede bailar Chayanne, pues si no hay problema. Humor de los 90. Sí, humor de... Ese efecto es de los 90.

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2: Cuidado con la longaniza.
1: Tranquilo, tranquilo.
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1: Pedrito, ¿cuándo estás de cumpleaños usted?
4: El sábado 3 de octubre, estoy de cumpleaños ese.
1: Sábado 3 de octubre.
4: Día sábado.
1: Digo, vamos a hacer programa en vivo el día sábado, especialmente para saludarlo. No, si yo ando, pero. Muy bueno para la pega. Ando muy bueno. 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

Hoy un abrazo grande para Felipe. Saludos, saludos Felipe Vergara. Se le había perdido el hijo el otro día. No, estaba peludo, estaba asustado ya porque... Ya no estaba contestando el niño, no estaba contestando. En la casa donde estaba tampoco estaban contestando. Oh, el medio atado, hermano. Saludos, niño Felipe. Un abrazo grande. Saludos, abrazos, bendiciones. Mañana te cuento. ¿Por qué vamos a mandar saludos al tiro? El matrimonio, tremendo matrimonio. Quiero mandar un saludo grande a Fernanda, a Luis. Fuimos a Longotoma con Felipe.

0: una muy linda fiesta, un abrazo grande para toda la familia. Voy a llevar el matrimonio, el enlace, así se llama. Darle un saludo gigante a toda la familia ahí en Longotoma. Me topé con grandes amigos también. Un abrazo grande para las familias de La Cruz que fueron para allá. Un abrazo, un besito y bendiciones. Saludos grandes para todos ellos que están en compañía, en sintonía siempre de la Radio Carnaval. Me contaban y que estaban muy contentos de que. Muy contentos de. De la animación, así que muchas gracias. Muchas gracias por la buena onda. Un abrazo y muchas bendiciones. Para Fernanda. Saludos para Luis.
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0: Un abrazo grande, cariñoso. Saludos, abrazos, bendiciones. Terminamos tempranito pues, con DJ Oilex. Terminamos tempranito y dijo: listo, ¿dónde vamos ahora? Me dijo: tengo hambre, me comería un pescado frito pasando por Cabildo. No, amigo, yo no le hago a eso. Después quería ir.
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0: Ni te cuento. Mejor que no, mejor que no.
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0: Oye, la Ale sabe dónde que te, la Ale sabe dónde que te gusta ir para allá, ¿o no? No, quédate callado, me dijo, ya, listo. No te preocupes, yo soy el más piola. Saludos, DJ Obelix. Saludos, DJ Obelix. Saludos, DJ Obelix.
3: Amigo, pasó el pescado con piel.
0: ¡No!
3: ¿Eso está diciendo?
0: No, él quería pasar.
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0: Esta es la hora. 7:35.
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dijo, oye, menos mal que la Ale no escucha la radio. DJ Juve le quería pasar al pescado Don Pierna. Le cuenten a la Ale. Que digan. Que se sepa, que se sepa. Oye, había harta niebla el para allá, amigo. Había bastante neblina el sábado en la noche. Bueno, el domingo en la mañana. Mucha niebla, viejo. Estuve a punto de perderme. Estuve a punto de perderme. Igual que el jabo.

0: Hola.
1: Buena, buena, tío Meche.
0: Hola, buen día.
1: Desayuno, pan con palta y osi cola. Salud, tío Meche. Los peligrosos.
0: No, mira, en realidad yo puedo estar inventando, pero es para rellenar el programa en la mañana, ¿no?
2: Buenas, compita Meche, muy buenos días, hermano mío, muy buenos días a todos los carnavaleros, que tengan un excelente comienzo de semana, día lunes, un lunes bendecido desde acá de Valparaíso, y haciendo ya el reporte mañanero, dejamos a los niños en el colegio, dejamos a la patrona en el trabajo, y ahora yo me voy a trabajar al hospital psiquiátrico El Salvador, así que saludamos a todos los compañeros de la salud. Un abrazo, Meche, saludos, buen día.

Che, un abrazo grande. Saludos, abrazos, bendiciones. A los amigos en Hijuelas, especialmente a los que fueron al encuentro de bandas en Pumaire, a la banda comunal de Hijuelas que recibieron una linda distinción. Un abrazo grande y cariñoso. Saludos para la banda comunal de Hijuelas. Pumaire, viejo, qué lindo. Oh, bonito, hermoso.

0: Oye, hasta de zapateo nos fuimos. Un abrazo grande para...
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0: Saludos para don Mario Astudillo, un abrazo grande. Saludos, abrazos, bendiciones, buen día.
2: Hola, Meche, buen día, aquí General Villegas. Saludos para todos, que tengan una linda semana. Chau, chau.
0: Hola, Jimenita, un abrazo, un besito, bendiciones, buen día.
3: Oye, ¿llevas un guanderito?
0: No, ¿qué?
4: No, sí, estamos claros. Todas las personas que lo conocemos usted, ¿sí? Sabemos que usted es una persona de bien, a sus colegas también, todas personas de bien, que se acuestan temprano. Idealmente para el domingo poder ir a la misa. Así que no, sabemos.
0: Correcto, se sabe. Somos bien portados. Buen día a la radio Carnaval. Buen día a la número uno. Buen día a la que más se escucha. Saludos para don Nelson Verdejo en sintonía en compañía de la radio Carnaval. Transporte en Estados Unidos. Un abrazo grande. Saludos, Nelson Verdejo. Le envía saludos a la familia en Limache. A la familia Verdejo González, siempre también en sintonía de la radio Carnaval. Un abrazo, bendiciones para mi amigo personal Nelson Verdejo en Estados Unidos. Transporte.
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0: Estados Unidos. Radio Carnaval. Buen día, la número uno. Buen día, la que más se escucha. Hola, hola.
6: Oiga, Meche, yo quiero tener un cuadro, ¿eh? Para mí usted es merecedor de una beatificación. Así casi. Que tranquilo, no más compita.
0: Estoy, pero ahí. Ahí.
7: Hola, Radio Carnaval. Buenos días. Que tengan un excelente lunes. Saludos para todos. De Cecilia.
0: Besito grande, Cecilia. Bendiciones, cariño mío.

día para Viña del Mar. Buen día, Magdalena. Un besito grande, un abrazo y bendiciones. Estamos despertando a Chile. Es el turno de valientes. La radio Carnaval desde las 6 de la mañana.

amigo Mitch, un abrazo grande. Escuchando en sintonía de la radio Carnaval. Oye, dijo pequeño Juan, ahora somos vecinos con el Meche, porque está viviendo acá en la escuela. Mira, muy bien. Saludos a Osquitar Ahumada. Un abrazo grande para Oscar Ahumada. Saludos también para pequeño, un abrazo grande. Saludos para todos los muchachos. Un abrazo grande y cariñoso.

un abrazo grande a Pequeño. Saludos a todos los amigos de la Municipalidad de Hijuelas también. Un abrazo grande. Saludos, abrazos y bendiciones.

0: Peluche, manda un saludo a los cabres. Van en camino al trabajo. Saludos para el Nano, el Mauri, el Dani y a toda la cuadrilla alternativa.
1: Pero Edu, por favor.
0: Saludos para los amigos ahí en Mantagua. Yo llego más tarde, tengo exámenes. Ya cumplí 40, Meche. Así que... No queremos saber tanto tampoco, Edu. Que diga que tiene examen, ya... Estamos. No es tan necesario tanto. Tiene el número 2.

0: Buenos días, Radio Carnaval.
1: Oiga, Meche, a un paso de la santidad.
0: Yo estoy, pero...
1: Abrazos. Excelente semana.
0: Excelente, muchas gracias. Hago pipí, hago agua bendita, yo. Hola, Meche, ¿me puedes mandar el saludo de nuevo para la banda de Hijuelas, por favor? Porque quiero grabar a...

0: Saludos para la banda de Hijuelas que fue a Pomaire el fin de semana pasado y le regalaron un chanchito. Le regalaron un librillo de reconocimiento. Saludos, abrazos, bendiciones. Saludos, muchachos. Un abrazo. Dije muchas cosas recién, muchas cosas bonitas, lindas, que no la alcanzaron a grabar. Y como este programa me nace del corazón, así como Juan Gabriel, me gustaría volver a expresarlo, pero no me sale, no me da. Pero un abrazo para ustedes, para sus familias. Un abrazo y bendiciones. Muy buen día.
1: Muy buenos días, Meche.
0: Hola.
1: Quiero mandarle un saludo a mi señora Diane, que ya va camino al trabajo.
0: Mira qué lindo.
1: Decirle que la amo, que es mi vida. Hoy nos pegamos un viaje a Italia, oye, por la costa amalfitana, así que la pasamos, pero genial. Así que, pero ya de vuelta al trabajo. Así que un abrazo, Meche, que tengas muy buena semana.
0: Mira qué lindo, bien.

que se me está yendo este saludo. Te dejo un abrazo. Un lindo comienzo de semana. Saludos para todos los tíos del transporte. Artesan. Artesan. Es más fácil cuando le ponen tía Rosita, ¿no? Saludos para todos los amigos del transporte escolar Artesan. María Elena, Fide, Kena, Marisol, Jenny, Rosita, Víctor y Masita. Lindo día, Meche, lindo inicio de semana. Ha llegado como a las 6:30 el saludo.

0: Muy buenos días, Meche. Quiero mandarle un saludo a mi señora Diane, que ya va camino al trabajo.
1: Mira,
0: decirle que la amo, que es mi vida. Hoy nos pegamos un viaje a Italia, oye, por la costa amalfitana, así que la pasamos, pero genial.
1: Qué bueno.
0: Así que, pero ya de vuelta al trabajo.
1: Cuánto me
0: alegro. Así que un abrazo, Meche, que tengas muy buena semana.
1: Cuánto me alegro, amigo mío. Cuánto me alegro que usted disfrute con su... su día de maestro.
2: ¿Cómo lo tiró de nuevo? El saludo, que pase por caja, sí señor, doble difusión.

0: Ay, perdón, espérame.
1: Ahora a trabajar para pagar las cuentas.
0: No, espérame, me equivoqué.
2: A manchear, Mechini.
3: Buen día, amigo Meches. Estás preocupado por amigo Ñañito. No quiere ir de acá de Brasil.
0: ¡Eu! ¡Eu, Ñaño!

0: Dios mío, Dios mío. Sí, están echando vuelo.
1: Brasil, no, no te acordes de Brasil.
0: Tengo hartas fotos, no tengo ninguna. O sea, tengo fotos, pero no tengo ni una. Me saqué foto, pero no tengo ninguna. Buen comienzo de semana, camino a la peguita desde Limache a Concón, junto a las niñas Dafne y Danae. Un besito grande, saludos a Daniela en compañía de la Radio Carnaval. Buen día a la que más escucha, buen día a la Radio Carnaval. Hola, hola.
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0: Oye, un abrazo grande para el niño Esteban Galvez. Un besito grande, un abrazo, bendiciones. Saludos para Esteban Galvez, saludos también para Romina. Un abrazo, bendiciones. Muy buen día, Radio Carnaval.

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6: Esta es la hora. En la Carnaval ya son las 8 de la mañana con 7 minutos.
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0: Y esa ha sido nuestra presentación de hoy. ¿Tienen preguntas? Yo.
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0: Esta es la hora. En la Carnaval ya son las 8 de la mañana con 35 minutos.
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0: Es así. Vamos con Datitos a esta hora de la mañana en su radio regalona, su radio carnaval. Cementerio Parque San Cristóbal necesita contratar jornaleros varones mayor de 35 años, sueldo líquido mensual, 700 mil pesos. Los interesados enviar currículum vitae con documentación al día, residencia definitiva, certificado de antecedentes al correo r.pizarro@parquesancristobal.cl. r.pizarro@parquesancristobal.cl o entregar en la oficina del parque, Parque Cementerio San Cristóbal. Se necesita asesora de hogar puertas adentro para limpieza y cocina en sector Jardines del Sur. Las interesadas contactarse al 93245-3708, 93245-3708. Se vende una casa mixta ubicada en Pasaje Colón 1061. Pasaje Colón 1061 entre Lima y Buenos Aires. 9,5 de frente por 30 de fondo. Living, cocina, 4 dormitorios, una bodega. Valor conversable. Los interesados, interesadas, tratar vía WhatsApp más 569-7753-2865. Más 569-7753-2865. 8 de la mañana con 41 minutos. En su radio regalona, su radio carnaval. En día lunes.
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0: La Gozadera. 8 de la mañana con 51 minutos en su radio regalona, su radio carnaval. Lunes 28 de septiembre. Se nos va a septiembre, ¿eh? Sí, señora, sí, señor. Se nos acaba el mes de septiembre, 28 de septiembre, hoy los últimos días, los últimos cartuchos. Nueva semana. Nueva semanita. Junto a su radio regalona, su radio carnaval.
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0: La que más escucha. Tengo mensajitos por acá, ¿o no? A ver, veamos. Hola, buenos días.
2: Muy buenos días, tío Cristian Flaquito Santana. Acá está el Kike reportando sintonía. Mandarle un saludito a la familia carnavalera. A ustedes se les un buen turno. Saludos para el Mauri.
0: Saludos para el Kike.
3: Kike, Kike.
0: Saludos. ¿Qué más llega por acá a esta hora de la mañana? Buenos días.
4: Buenos días, Cristian. Que tengas un lindo día lunes. Y también excelente semana.
0: Muchas gracias.
4: A todos los canaleros que te escuchamos. Besitos y abrazo para todos, para ti también.
0: Un abrazo ahí para Sonia la Única. Sonia la Única, saludos. Buenos días.
5: Hola, Flaquito. Quiero saludar hoy a mi gatita, ya, una cálico blanca llamada Cochita.
0: Cochita.
5: Que hoy día cumple 3 añitos.
0: 3 añitos.
5: La adopté cuando era una cachorrita y es la reina del hogar. Un saludo de su mamá gatuna, Ingrid.
0: Mira qué bonito. Los gatitos que cambian la vida, increíble, ¿eh? Saludo entonces a la Cochita, que está de cumpleaños.
1: ¡Cumbia, cumbia!
0: Buenos días.
6: Muy buenos días, Flaquito Santana. Espero que esté muy bien. Anoche, ayer estuvimos muy... Muy bonito estuvo la fiesta de término el 18, ¿ya? Comimos unos buenos asados, estuvieron las pincheiras, estuvo muy lindo acá, se pasó excelente. ¿Y cómo que no te invitaron? ¿Tenés que hablar con la doña?
0: No, era un rato nomás, pero un rato. Era un rato nomás. 8 de la mañana con 54 minutos, 8 con 54 minutos, en su radio Recalona, su radio carnaval. Dice por acá, nacer es un milagro, estar vivo es un regalo, tener salud es una bendición y vivir en paz es la felicidad. Buenos días, muchas gracias. Tremendo mensaje, tremendo, me encantó el mensaje. Buenos días.
7: Hola, Flaco, ¿cómo estás? Espero que te encuentres bien. Oiga, Cristian, una semana con la marraqueta crujiente. Ganó Coreloa, ganó el CDA. Así que qué mejor empezar esta semana. Ya, Flaquito, cuídese. ¿Cuándo juega Coreloa con Temuco? Parece que esta semana o la otra.
0: Fin de semana.
7: Bueno, ahí te me avisa. Cuídese.
0: La marraqueta es más crujiente. Coreloa Temuco, próximo sábado a 17:30 horas. Le ganó 1-0 a Santiago Wanderers. Y Deportes Antofagasta goleó a Iquique por Copa Chile. Ayer domingo. Ocho de la mañana con 55 minutos. Temuco Cobreloa, sábado 3 de octubre a las 5:30 de la tarde. Luego el miércoles 7 de octubre, Coquimbo Unido Cobreloa por Copa Chile. Son entonces los próximos encuentros de Cobreloa. Mientras que Deportes Antofagasta deberá enfrentar el domingo 4, 12:30 horas, Antofagasta Rangers de Talca. Antofagasta Rangers de Talca. tendrá que jugar por Copa Chile, entiendo, Antofagasta con la Universidad de Chile.

0: 8 de la mañana con 56 minutos. En su radio regalona, su radio carnaval. Buenos días.
1: Muy buenos días, Cristiancito. Espero que tenga un lindo y bendecido día. Usted, su familia, la familia carnavalera. Y que Maurito siga recuperándose para seguir escuchándolo en las mañanitas, que nos alegra el día y la mañana a todos los oyentes. Cuídate, Cristiancito, que tengas tu lindo día. Un gran abrazo de una fiel auditora.
0: Muchas gracias, gracias, gracias por los buenos deseos. Muchas gracias. Ocho de la mañana, 57 minutos.

La mañana con sabor a carnaval, señoras y señores. 8 de la mañana, 58 minutos, 8 con 58 minutos.

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0: 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Esta es la hora.
5: En su Radio Carnaval ya son las 9 de la mañana con 3 minutos.
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0: de la mañana con 8 minutos, 9 ya con 8 minutos en su radio regalona, su radio carnaval. 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Día lunes, a día lunes. Dice por acá, saludo flaquito, aquí el papito, el mueblista. Saludos para papito, el mueblista, saludos. Saludos, saludos, saludos, saludos. ¿Qué más llega por acá a esta hora de la mañana? Dice, hola, flaquito maravilloso, excelente turno, mi niño. Sanación a Maurito, que siga la senda de la sanación igualmente para todos los niños y niñas. Auditores enfermos. Optimismo, esperanza, saludos a todos los carnavaleros y carnavaleras de Chile y del mundo mundial. Gracias por tu compañía radial. Beso y abrazo a la distancia. Ana María, muchas gracias. Rita María, muchas gracias. Por las buenas ondas, por las buenas vibras. Hola, buenos días.
1: Buenos días, joven Santana. Aquí estamos en su muy grata compañía, haciendo aseo, que, haciendo aseito aquí en la escuela Juan Pablo II. ¿Ya? Haciendo el aseito a mis guapos aquí. Escuchando la radio a todo ritmo.
0: A todo ritmo.
1: Le habla la Lulú.
0: A todo Morris. Saludos para la Lulú, saludos para la Lulú, saludos. Buenos días.
2: Santana, de acá de La Serena llamando. Estoy de vacaciones acá, vine a ver a mi hija y a mis nietos. Me viene el bien. Así que ahí saludos para todo lo que escucha la radio. La radio Carnaval, la mejor de todas. De Antofagasta. Y a la Iri.
0: Saludos. Anda de vacaciones ahí en Serena, mira qué bonito. Tráete unas papayas. Dice, flaquito, buen día, que tengo un lindo turno. Le saluda Juanito. Saludos para Juanito.
3: Yo soy Juanito.
0: Saludos. Nueve de la mañana con 11, 9 ya con 11 minutos en su radio regalona, su radio carnaval. 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

0: 9 ya con 16, 9 de la mañana con 16 minutos. 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Nueve ya con 18, 9 de la mañana con 18 minutos en su radio Regalona, su radio Carnaval. 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
1: Esta es la hora. En su radio Carnaval ya son las 9 de la mañana con 33 minutos.
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1: Vamos con datitos a esta hora de la mañana, 9:37. Anote, Cementerio Parque San Cristóbal necesita contratar jornales mayores de 35 años. Sueldo líquido mensual de 700 mil pesos. Los interesados enviar currículum vitae con documentación al día o residencia definitiva, certificado de antecedentes al correo r.pizarro@parquesancristobal.cl. r.pizarro@parquesancristobal.cl o entregarlos en la oficina del parque, Parque San Cristóbal. Se necesita asesora de hogar, puertas adentro, para limpieza dice, y cocina en sector Jardines del Sur. Las interesadas contactarse con el 9-3245-3708. 9-3245-3708. Se vende una casa mixta ubicada en pasaje Colón 1061 entre Lima y Buenos Aires. Mide 9.5 de frente por 30 metros de fondo. Tiene living, comedor, 4 dormitorios, cocina, una bodega, valor conversable. Tratar vía WhatsApp más 569-7753-2865. Más 569-7753-2865. 9:39 en su radio regalona, su Radio Carnaval. Es todo en cuanto a datitos.
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0: 9:42 de la mañana, 42 minutos. 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
0: 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Buenos días.
2: Hola, muchachos, ¿cómo están? Buenos días.
0: Buenos días.
2: Acá el León, llegando de faena.
0: De faena.
2: Encontrándome con malas noticias.
0: ¿Qué pasó?
2: La muerte de un carabinero. ¿A mano de quién?
0: Ah, esto sí.
2: De lacras extranjeras. Lacras.
0: Esto fue el fin de
2: Así
0: semana.
2: Así se le puede llamar. Una, qué pena, grande. Y acá en este país, estos diputados que nos representan nada, pura estupidez. Pelean entre ellos mismos. Se llenan los bolsillos de ellos. Y dice que son del pueblo y no hacen nada. Critican a este gobierno que ojalá que ponga mano dura. Pero este asesino es un venezolano y son varios, eran como 7. Ya corten el chuleteo, le digo a la autoridad que corten el chuleteo.
0: ¿Qué más llega por acá? Dice: buenos días, Flaquito Santana. Dice: no puedo bailar. El mes pasado, 14 de agosto, me caí del techo. 3.5 metros de altura. Fractura de cadera derecha y luxación de hombro derecho. Dice: 100 días de reposo. Gracias a Dios, todo bien. Amén. Dice: besos. Abrazo a la distancia. Anita María. Dice: está rica la carnaval. Mi medicina musical. Oye, pero tremenda caída, ¿eh? Le enviamos buenas vibras ahí para que tenga una pronta recuperación. Saludos. Saludos. 9:46 de la mañana. 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Dice: Flaquito, preparándome, ya me quedan poquitos días para volver, dice, al trabajo. Dice: Flaquito, sí, la saqué muy barata, sí, ¿ah? Lo importante que está ahí, al pie del cañón, eso es. 9:46 de la mañana. 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

0: 9:53 en su radio Regalona, su radio Carnaval. Avanza el día lunes, el lunes 28 de septiembre. Los últimos días, ¿ah? Los últimos días de los últimos cartuchos de septiembre. Los últimos cartuchos de septiembre, señoras y señores. Los últimos cartuchos. Bueno, Deportes Antofagasta, lo decíamos temprano, goleó a Iquique 4-1 y clasificó a los cuartos de final de la Copa Chile. Partido jugado ayer con buen marco de público, ¿eh? En el Calvo y Bascuñán. 4 para Antofagasta, 1 para Deportes Iquique. Bueno, hay que esperar ahora la resolución de la llave entre Universidad de... Bueno, la Universidad de Chile le ganó, o sea, empató en realidad ayer, pero ya tenía ventaja. Próximo rival de Deportes Antofagasta, la Universidad de Chile. Bueno, hasta aquí no hay programación oficial respecto de ese partido, pero está ya cierto, o es sabido, que el rival será la Universidad de Chile. Al parecer partiría jugando en calidad de local Deportes Antofagasta. Tendrá que ratificarlo ahí la ANFP. Bien por Deportes Antofagasta que avanza en la Copa Chile. Esto es por Copa Chile. Bueno, Cobreloa que le ganó al Santiago Wanderers en Calama el día sábado, fiesta en Calama. Un partido bastante difícil. Santiago Wander con la vieja técnica del murciélago, claro que sí. Ahí todos colgados al arco. ¡Cumbia, cumbia! Logró Cobreloa en la agonía del partido el 1-0 definitivo, que lo afianza como puntero del torneo de la primera B. Con nuevo técnico a Mario Salas. Oye, faltaba Nuña. Parecía que era empate el partido. En un momento. La pincelada deportiva, buenos días.
1: Lo quito para aquí, Moni, y la gran figura de Correa, ya tiraron el show con la capa de Superman, ¿ah? ¿Eh? Inventó el zapatazo.
0: Se vistió de superhéroe, ahí estaba el comentario deportivo del Monín. Dice por acá, buen día, en sintonía, dice, aún celebrando el triunfo de Cobreloa. Te creo, ¿ah? ¿Eh? No sé por qué te creo, oye. Ya, ¿qué llega por acá? A ver, esto es importante. A ver, ¿qué es lo que dice? Dice, el camino hacia la gloria continúa, ya se encuentra definida la programación oficial para la esperada llave de cuartos de final de Copa Chile, donde Club Deportes Antofagasta se medirá cara a cara ante la Universidad de Chile. Ya, a ver, el partido de ida sería, atención, el miércoles 7 de octubre, 19:00 horas. Club Deportes Antofagasta enfrenta a la Universidad de Chile, miércoles 7 de octubre. Parte Antofagasta en calidad de local. Mientras que el partido de vuelta sería el día miércoles 21 de octubre a las 20 horas. El elenco nortino da el primer golpe en casa para luego definir la clasificación en calidad de visitante y seguir soñando en grande en el certamen copero. Ahí está entonces el calendario de Deportes Antofagasta. Miércoles 7 de octubre, 19:00 horas. Deportes Antofagasta enfrentando a la Universidad de Chile. Esto válido por Copa Chile. Así es. Buenos días.
2: Hola, Flaquito, ¿cómo estás? Buenos días, espero que estés bien, amigo mío. Después de pasar un buen rato ahí agradable ahí, escuchándote tocando.
0: Ajá.
2: Por acá estamos en Palmeradito, por aquí, por esta termota en el patio, esperando que salga cualquier carguita, así que
0: perfecto.
2: Saludarte, amigo mío.
0: Un abrazo grande.
2: Espero que tenga un buen turno y un buen término. Siempre, siempre escuchándote por acá, la zona del patio de Tata Moto. Se me cuida, amigo mío, por acá te saluda siempre, siempre, tu amigo Chinga con el chale patata, el escorpión rojo.
0: ¡Chaito! ¡Chaito! Saludos para Ernesto. Hoy lo pasamos bien ayer, ¿eh? Lo pasamos muy bien ayer, fíjate, estuve entretenido, cosa. No, en serio. Saludos ahí para el Charlie Patata. Buenos días.
3: Saludos, Flaquito Santana.
0: Tocopilla.
3: Que tengo un lindo día. Buena, ganó Cobreloa. Hincha de Cobreloa.
0: Muy bien.
3: Saludo a Mauricio Morgado, que esté bien de salud. Saludo a todos los carnavaleros y carnavaleras. Saludo. Un chorro de bendiciones, óptimo y operativo.
0: Muchas gracias.
3: Saludo a mi hermanito que está aniversario de muerte, murió para el día de Tocopilla.
0: ¿Ya?
3: Saludo.
0: Un abrazo, un gran
3: que Dios
0: cielo.
3: Lo tenga, que me cuide harto del cielo. Saludo, Jorge Veroiza Jurado. Jorge Santiago Veroiza Jurado. Saludo.
0: Un abrazo, saludos para el cielo, ¿ah? ¿Eh? Ya, vamos a la pausa cortita y regresamos con más en el matinal de su radio regalona, su radio carnaval.
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0: 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Esta es la hora.
1: Ya son las 10 de la mañana con 3 minutos.
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La mañana con sabor a carnaval, 10 de la mañana con 12, 10 de la mañana con 12 minutos. Día lunes.

0: 10 de la mañana con 12, 10 con 12 minutos. Dice, hola flaquito, por favor, ¿puedes saludar a mi hijo Vicente Poblete? Que está de cumpleaños, 22 años. Le saluda el papá Mauricio, mamá Sandra y hermana Abigail. Lo queremos mucho. Saludo entonces para Vicente Poblete, que está de cumpleaños, ¿ah? Saludo de cumpleaños grande, un abrazo. Apio Verde Tuyú, Apio Verde Tuyú. Otra vez no llegaron los mariachis. Pero igual le mandamos un saludo grande ahí para don Vicente Poblete, que está cumpliendo 22 añitos. Felicidades. Que lo pase muy, muy bien. Saludos. Buenos días.
1: Pincha Santana, yo te digo a tiro, si la Antofagasta va a jugar con Universidad de Chile, que no alguien va a dar, pues, que no alguien va a dar al estadio, pues, no alguien va, porque se va a jugar acá, que no alguien va a dar, sí, porque hay chica en Antofagasta lo va a que todo el equipo le saque el amor a la U.
0: Que se porten bien, no a todos los hinchas. Esa es la idea. 10 de la mañana con 13, 10 de la mañana con 13 minutos. 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

10 de la mañana con 19, 10 con 19. Avanza la mañana, señoras y señores. De este día lunes, 28 de septiembre. Septiembre que se nos va. Se nos va septiembre.

0: ¿Qué consiste este programa, Seremi?
1: ¿En qué consiste? La tarjeta del Banco Materiales para Jefa de Hogar es una iniciativa del Ministerio de Vivienda y Urbanismo junto al Ministerio de la Mujer y Equidad de Género, que busca apoyar a mujeres jefas de hogar de sectores de ingresos medios para que puedan realizar mejoras en sus viviendas y que permitan recuperar condiciones de habitabilidad, funcionalidad y seguridad. Este llamado busca beneficiar a más de 25.000 mujeres jefas de hogar y sus familias a nivel nacional. Es para arreglar techumbres, baños y cierres perimetrales.
0: ¿Cómo nace la idea de llevar a cabo este proyecto, Seremi?
1: Justamente para viene de la mano también con septiembre.
0: ¿Con septiembre?
1: Sí, antiguamente nosotros septiembre era la época de pintar la casa.
0: Correcto.
1: De poner bonita nuestra casa para el 18. Y esto viene un poco recuperar las tradiciones que teníamos, en apoyo obviamente con el ministerio que entrega este nuevo beneficio.
0: Perfecto. ¿Quiénes pueden postular a este beneficio, Seremi?
1: Para allá voy. Ser mujer jefa de hogar, mayor de 18 años, contar con un grupo familiar acreditado en el registro social de hogares, deben encontrarse entre el 70 y el 100% de la calificación socioeconómica, habitar la vivienda que quieren mejorar obviamente, tener un ahorro mínimo de una UF para las reparaciones de techumbres y baños y de dos UF para cierres y rejas. La vivienda debe cumplir además con determinados requisitos como tener al menos 5 años de antigüedad y un avalúo fiscal de hasta 2.000 UF. Esto es netamente para sectores de clase media.
0: De clase media.
1: Exactamente.
0: Perfecto.
1: La primera es la reparación de techumbres, que contempla un subsidio de 25 UF, que es aproximadamente $1,000,000. La segunda es la reparación de baños con un subsidio de 15 UF, cerca de $613,000. Y la tercera corresponde a la instalación o reposición de cierres y rejas con un subsidio de hasta 40 UF, aproximadamente $1,635,000. La idea es que sean mejoras de baja complejidad técnica, porque tengan un impacto concreta en la calidad de vida y seguridad de las familias. Hay que tener en claro que hay postulaciones hasta este próximo 9 de octubre.
0: 9 de octubre, ese es el plazo definitivo.
1: Ese es el plazo definitivo.
0: ¿Ya?
1: Y esto es entregar obviamente el dinero para que hagan las reparaciones, pero esto contempla la compra de materiales, no la mano de obra. Para que lo tengan también en consideración.
0: Ya. O sea, yo postulo, ¿cierto? Me gano, es cierto, el beneficio. Sí, ya me entregan un billete, ya que no es menor, sin duda. Pero solamente esto aplica para materiales.
1: Solo para materiales.
0: Ya, perfecto.
1: Al igual que pasa con el cupón de gas, que por cierto, hay plazo para ocuparlo hasta este próximo 30 de septiembre. Ahí se cierra
0: definitivamente.
1: El cupón de gas.
0: Exactamente. Para si que, no lo ocupó, ya después, ya, demasiado tarde.
1: Demasiado tarde, exactamente. como el cupón de gas, que era solamente para el uso de compra de cilindro de gas, al igual aquí, la tarjeta de Banco Materiales solamente va a ser una tarjeta que se va a entregar como una gift card, por decirlo así.
0: Ya, ya.
1: Que se va a poder comprar en ferreterías acreditadas. Y también obviamente van a estar debidamente señalizadas para que puedan hacer uso de la compra de materiales en las instalaciones.
0: Volviendo un poquito atrás, Seremi, respecto de, bueno, se aplicaba antiguamente para antes fiestas patrias, que uno la casa la mononaba.
1: Claro,
0: pero también hoy día hay que tomar en consideración, y me parece muy interesante este tema, principalmente el tema de techumbres, ¿ya?
1: Sí.
0: Dadas las condiciones climáticas que hemos tenido también en los últimos tiempos, y que sin duda también en el futuro no estamos ajenos a que tengamos a lo mejor algunas lluvias por ahí, es muy importante esto.
1: Sí, totalmente. Esto habla netamente del cambio climático que estamos viviendo en la actualidad. Hay que preparar las casas. Antes de Antofagasta no teníamos nada de agua.
0: Exactamente.
1: Ahora no estamos ajenos a sufrir condiciones climáticas como las que pasamos. Entonces hay que estar preparados para un nuevo sistema frontal. No hay pronóstico de precipitaciones aún.
0: Por ahora.
1: Obviamente no hay que descartarlo, pero sí, obviamente que revisen sus techumbres para que no tengan mayores daños.
0: Perfecto. Seremi, ¿este beneficio aplica para toda la región de Antofagasta?
1: Para toda la región de Antofagasta.
0: Ya, perfecto.
1: Las 9 comunas.
0: Perfecto.
1: La idea es que postulen para que puedan recibir el beneficio. Es una campaña que está, obviamente, dirigida por nuestro ministro y en Poduje. Así que constantemente en sus redes sociales él está haciendo consultas, él responde todo. Uh-huh. Y nosotros también, aquí por parte del gabinete regional, vamos a estar apoyando y difundiendo lo que es este nuevo...

0: Beneficio que entrega el Estado.
1: Correcto. La pregunta del millón es, ¿cómo se postula a este beneficio?
0: A través de las páginas de minbu.cl.
1: ¿Ya?
0: Y hay un banner, ¿ya?, en el que ustedes pinchan y postulan automáticamente con su clave única. Eso es perfecto, importante también tenerlo.
1: Mira, por acá llegan algunas consultas a esta hora de la mañana. Me dicen acá, ¿es necesario que sea propietaria de la casa?
0: Sí, es propietaria de la casa.
1: Ya, perfecto, sí, perfecto. Bueno, eso se acredita también dentro de la postulación.
0: Exactamente.
1: Ya.
0: Le van a pedir, obviamente, imágenes de acreditación de para que vean en qué condiciones se encuentra el inmueble y así hacen un catastro de, obviamente, de las viviendas para saber si pueden aplican con todos los requisitos para recibir la beneficio.
1: Exacto. Bueno, hagamos una síntesis, Seremi, respecto de entonces beneficio para techumbres, me decía, en una primera etapa, y hay un segundo beneficio que es para el tema de baños, por ejemplo.
0: De baños, sí. Son tres beneficios.
1: Ya, perfecto.
0: Uno, techumbres. Dos baños. Y tercero es para cierres perimetrales.
1: Ya, perfecto, perfecto.
0: Entonces pueden postular a cualquiera de esos tres, obviamente contando con los requisitos.
1: Uh-huh. Es uno de los tres
0: al
1: cual podemos acceder.
0: Exactamente.
1: Ya usted me comentaba, Seremi, respecto de la fecha tope para las postulaciones.
0: Sí, hasta el 9 de octubre.
1: 9 de octubre.
0: Queda poquito.
1: Ya. Y después del 9 entonces viene la etapa de...
0: La etapa... Después del 9 de octubre viene la etapa en la que obviamente tienen que revisar todos los postulantes que cumplan con los requisitos, y una vez posterior a esto van a recibir las transferencias a sus cuentas.
1: ¿Qué pasa si no tengo el registro social de hogares?
0: Importante tenerlo porque es la forma de acreditar su registro socioeconómico y además de poder seguir recibiendo beneficios del Estado. Si no lo tiene, acercarse hasta oficinas de Chile Atiende o hasta los municipios más cercanos.
1: Perfecto, súper importante este registro porque además ahí también aparece el porcentaje si es que se califica o no para los beneficios que, así como por ejemplo esto y otros beneficios que también son muy importantes.
0: Sí, totalmente. Vienen más beneficios, hay más fondos concursables también que están activos en la actualidad. Cualquier postulación para fondos concursables tienen que entrar a www.fondos.gob.cl. Ahí está toda la información de los fondos concursables para organizaciones sociales o personas naturales.
1: Me preguntan por acá, ¿qué pasa si la casa no está a nombre mío, está a nombre de mi esposo o cónyuge?
0: Esto es netamente para jefas de hogar.
1: Jefas de hogar.
0: Jefas de hogar. Perfecto. ¿Y cómo acredito que soy jefa de hogar? A través del registro social de hogares.
1: Perfecto, eso es súper importante. Ahí está la clave entonces del antecedente.
0: Sí, del antecedente.
1: Por eso es importante entonces que tengamos al día nuestro registro social de hogares.
0: Totalmente. Y obviamente subir toda la información que nos pide el sistema.
1: Uh-huh. Bueno, entonces haciendo una síntesis, en el sitio del Minbu.
0: Del Minbu.
1: Hay un banner, ¿cierto? Donde ahí usted puede entonces conocer todos los antecedentes y además el proceso o método de postulación.
0: Tal cual. Con su clave única, que también es importante tenerla para todo trámite que usted quiera realizar. Y postular para que puedan recibir todos estos beneficios.
1: Perfecto. Seremi, agradecer la presencia aquí en Radio Carnaval, ¿cierto? La invitación a todos los en este caso a las interesadas.
0: Exactamente, ya, sí.
1: Para que sean parte entonces igual de este beneficio que no es menor. Importante destacar que este beneficio entrega solamente lo necesario para la compra de materiales.
0: La compra de materiales, que obviamente las ferreterías van a estar acreditadas y asociadas con este beneficio.
1: Perfecto. La ejecución entonces corre por cuenta de la casa, podríamos decir.
0: Cuenta pues, tal cual.
1: En buen chileno.
0: En buen chileno.
1: Pero lo importante, y también considerando que últimamente los precios en cuanto a los materiales de construcción, igual hay un tema ahí bastante no menor en realidad.
0: Sí, totalmente. Y además de que... todos queremos tener nuestra casa bonita.
1: Exactamente.
0: Y con condiciones dignas para nuestra familia.
1: Sí. Perfecto, Seremi, muchas gracias.
0: ¿Puedo dar un...?
1: Pero por favor, aprovechemos todos los minutos.
0: Aprovechemos todos los minutos. Estamos con un concurso del Festival Aparanal. Este Festival de Ciencias y Tecnología 2026 tiene una sorpresa muy especial. Y junto a eso, Chile, sortearemos 20 entradas dobles para que 40 personas puedan vivir una experiencia nocturna en el Observatorio Paranal este 10 de octubre.
1: ¡Uy, qué bueno! ¿Y cómo se puede participar en esto, Seremi?
0: Participar es muy fácil. Sigue a Seremi Ciencias-Antofagasta, dale like a la publicación, comenta tres observatorios astronómicos de Chile etiqueta a la persona con quien te gustaría compartir esta experiencia y participa desde el 28 de septiembre hasta el 5 de octubre. El sorteo se hace el 6 de octubre para que puedan ir a Paranal. El premio contempla el traslado desde Antofagasta hasta el Observatorio Paranal.
1: Ya.
0: Ida y regreso. Así que el llamado es que se sumen al sorteo que tiene nuestra Servía de Ciencias Antofagasta.
1: Es una experiencia bastante especial.
0: Sí, Paranal es uno de los observatorios más accesibles para la ciudadanía.
1: Exacto.
0: Y en esta ocasión estamos haciendo un sorteo para 40 personas, que no deja de ser menor.
1: O sea, 40 personas podrían verse beneficiadas
0: con ir de visita al Observatorio Paranal. Así
1: ya
0: que
1: está,
0: el arroba seremiaciencia-antofagasta van a encontrar ahí la publicación del sorteo.
1: Perfecto.
0: Y por último, para terminar, y ahora sí me despido.
1: Sí, por favor.
0: Obviamente, le transmitimos todas nuestras condolencias a Carabineros de Chile. Uh-huh. Es fundamental el apoyo a nuestras policías en estos momentos, así que estamos de duelo nacional.
1: Sí. Bueno, este hecho que marcó el fin de semana, sin dudas, este carabinero, cierto que lamentablemente falleció en manos de delincuentes, intento que extranjeros.
0: Sí, justamente en la comuna de Los Espejos, un funcionario joven con una familia recién comenzando, así que obviamente transmitimos todas nuestras condolencias por parte del gobierno de aquí de la región de Antofagasta a nuestros funcionarios que quizás estén escuchando ahí Radio Carnaval.
1: Seremi, muchas gracias por estar aquí en Radio Carnaval, ¿cierto? Siempre las puertas abiertas para difundir todo lo que sean también beneficios en pro de la comunidad.
0: Totalmente, muchas gracias por...
1: Muchas gracias. Muy buenos días, conversando a esta hora de la mañana con nosotros, Catalina González, Seremi de Gobierno, aquí en Radio Carnaval. Voy a la pausa cortita, regresamos con más en el matinal de La Que Más Escucha.
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4: Esta es la hora. Ya son las 10 de la mañana con 32 minutos.

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1: Vamos con la revisión de datitos a esta hora de la mañana en su Radio Regalona, su Radio Carnaval. Atención, lápiz y papel.
2: Y seguimos bailando y seguimos gozando.
1: Atención, Cementerio Parque San Cristóbal necesita contratar jornales varones. Mayor de 35 años, sueldo líquido mensual 700 mil pesos. Los interesados en enviar currículum vitae con documentos al día o residencia definitiva, certificado de antecedentes al correo r.pizarro@parquesancristobal.cl r.pizarro@parquesancristobal.cl o entregarlos en la oficina del parque. Se necesita asesora de hogar puertas adentro para limpieza y cocina en sector Jardines del Sur. Interesadas, contactarse con el 932-45-3708. 932-45-3708. Se vende una casa mixta ubicada en pasaje Colón 1061 entre Lima y Buenos Aires. Mide 9.5 de frente por 30 de fondo. Tiene living, cocina, 4 dormitorios y una bodega. Valor conversable. Tratar vía WhatsApp más 569-7753-2865. Más 569-7753-2865.
2: ¡Para que lo baile toda la gente cumbiandera!
1: Y es todo en cuanto a datitos en su Radio Regalona, su Radio Carnaval. La que más se escucha.
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0: 10:54. Y seguimos allá. Ahí estaba Primicia de Calama. Avanza la mañana del día lunes 28. Lunes 28 de septiembre.
1: La vainilla, la vainilla.
0: Ya tengo acá tu mensajito, ¿ah? Dice por acá, dice muchas gracias por el saludo, flaquito. Ah, ya, para Vicente Poblete, que está de cumpleaños.

0: 10 de la mañana con 54, 10 con 54 minutos. Tengo por acá mensajitos a esta hora. Buenos días.
1: Hola, Flaquito Santana, ¿cómo estás?
0: ¿Cómo estás? Buenos días.
1: Flaquito, quería, si podías hacer mandarle un saludito a mi querido esposo.
0: Ya.
1: Que hoy se encuentra de cumpleaños.
0: De cumpleaños feliz.
1: Saludarlo, decirle que toda la familia está siempre con él, que cumpla muchos años más, pero sin achaques, por favor.
0: No creo, difícil.
1: Que todos los hijos, las yernas, los nietos, todos lo queremos y le mandamos muchos saludos. Ya. Igual, el aniversario de matrimonio que estuvimos antes de ayer, igual.
0: Ya.
1: 45 años, no es menos.
0: 45 años.
1: Y que eso, Flaquito, por favor, si me puedes mandar el saludito. Gracias.
0: 45 años, tremenda paciencia, oye. Un abrazo tremendo, entonces, del cumpleaños. Para don Manuel Santiago Morgado Acevedo, que está de cumpleaños. De parte de toda la familia. Le desea muchas felicidades en su cumpleaños. Apio Verde Tuyú. No, hay mariachi por si no llegaron, ¿ah? ¿Eh? Un abrazo tremendo para don Manuel Santiago Morgado, que está de cumpleaños el día de hoy y que además cumplió hace poquitos días 45 años de matrimonio junto a ella. Un abrazo grande de parte de toda la familia, hija, hijos, yernas, yernos, nueras, nueros. Un abrazo tremendo, ¿eh? Un abrazo grande. Bueno, los achaques son parte de la vida. Sí, pues. Una vida sin achaques no es vida. Un abrazo tremendo para el Chago, que está de cumpleaños. Saludos. Apio Verde Tuyú. Diez de la mañana con 57, 10 de la mañana con 57 minutos. 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
0: 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Esta es la hora.
6: En su radio Carnaval ya son las 11 de la mañana con 3 minutos.
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0: 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Lunes. Bendito día lunes. Hola, buenos días.
1: Hola, Paquito, muy buenos días. Por aquí la tía Daisy. Que tengas un excelente día junto a tus carnavaleros y carnavaleras.
0: Gracias, tía Daisy.
1: Yo aquí ya trabajando y dándole gracias a Dios por un día más de vida y de salud.
0: Muy bien.
1: Chao, chao. Besitos por aquí la tía Daisy. Bendiciones.
0: Un abrazo, tía Daisy. Han vuelto los sándwiches. Saludos para la tía Daisy. Saludos. Hartas bendiciones, tía Daisy. Que le vaya bien, que le vaya bien, que le vaya bien, que le vaya bien. Dice por acá, buen día, Flaquito. Le deseo un excelente turno laboral y un excelente inicio de semana, esperando que el tío Mauri se encuentre mejorcito. Saludo desde Villa Alemana. Se cuidan. Saludos para Villa Alemana. Saludos. Buenos días.
2: Hoy buenos días, señor Santana. Buen turno. No, mañana aquí en Michelle reportando. Sintonía en la número uno. Su radio carnaval. Aquí estamos, Flaquito, operativo 100%, dándole la piquita. Y bueno, y con respecto al fin de semana, buen triunfo de Correloita. Justin Navarro, excelente. Entró para hacer el gol. Y con respecto a los otros muñequitos que andan eliminando a nuestros carabineros. Lamentablemente, mano dura. Y hay que ser el estilo Bukele y el estilo que está haciendo el presidente de Colombia, dándolos de baja al tiro nomás a todo lo que es delincuencia. Edu, Flaquito, ese es mi comentario. Llame amigo, se me cuida, un abrazo.
0: Saludos al Miche. Once de la mañana con nueve en su radio regalona, su radio carnaval. 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Buenos días. No hay mensaje. Está en silencio. En silencio el mensaje.

0: Buenos días.
1: Hola, hola, buenos días, Alejandro por acá. Quisiera mandar un saludo para el loco Johnny y para los que están ahí en la isla, a mi tía Toña, al Pelé, a mi tío Víctor, Pachuco. Y quisiera pedir un temita de los maravillosos, de los antiguos. Andamos acá en la carretera. Que tenga buen día, cuídense, gracias.
0: Saludos. En la carretera. Saludos, ¿ah? Buenos días.
2: Buenos días, flaquito, ¿cómo estáis? Que tengas un excelente turno. Oye, flaco, el Mauri todavía está con Polnatal.
0: Todavía. Hasta un par de días más. Que estará de vuelta en gloria y majestad. Y dice... Buenos días.
3: Muy buenos días, mi niño, flaquito. Bueno, como siempre, deseándote un buen turno, mi
0: muchas
3: niño.
0: Gracias, muchas
3: un
0: gracias.
3: Un buen comienzo de semana. Que sea una excelente semana, no con tantas malas noticias. Y bueno, un saludo a todos los carnavaleros. Y aquí ya comenzando a hacer las cosas, a cocinar, lo que se hace uno día a día. Ya pues, mi niño Mauri, que tengas un buen turno y un regreso a casita.
0: Muchas gracias.
3: Besitos por acá, Susana.
0: Chau. Saludos, Susana.
3: Ay, me olvidaba también de mi niño Mauri, ¿ya? Que esté bien, que sea todo bien de todo lo de su operación, que tenga buena recuperación para que lo tengamos de vuelta acá a la radio. Besitos a mi niño Mauri igual y buenas vibras para él.
0: Muchas gracias, Susanita. Susana.
4: Mira, Santana, ¿me puedes tocarme los liros colombianos a la entorera, poco? No soy malito. Tócame los liros colombianos a la entorera, por favor. Miguel. Angelito Santana, ¿cuándo juega después de esta fogata con la ciudad de Chile? ¿A qué hora juega después de Antofagasta en la ciudad de Chile?
0: 7 de octubre, 19 horas. 7 de octubre, 19 horas. Por ahora. Por ahora. 11 de la mañana con 16, 11 con 16 minutos. 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Seguimos gozando.

0: Esta es la hora. En su radio Carnaval ya son las 11 de la mañana con 34 minutos.
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1: Ya con 37 minutos en su Radio Regalona, su Radio Carnaval. Vamos con datitos a esta hora de la mañana en la que más se escucha. Atención. Cementerio Parque San Cristóbal necesita contratar jornales varones. Mayor de 35 años, sueldo líquido mensual 700 mil pesos. Los interesados enviar currículum vitae con documentos al día. Residencia definitiva o certificado de antecedentes al correo r.pizarro@parquesancristobal.cl. r.pizarro@parquesancristobal.cl o entregarlo en la oficina del parque. Se necesita asesora de hogar puertas adentro para limpieza y cocina en sector Jardines del Sur. Las interesadas contactarse al 9-3245-3708. 9-3245-3708. Se vende casa mixta ubicada en pasaje Colón 1061. Entre Lima y Buenos Aires, mide 9.5 de frente por 30 de fondo. Tiene living, cocina, 4 dormitorios y una bodega. Valor conversable. Llamar al más 569-7753-2865, más 569-7753-2865. 11:39. 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

0: Faltan 15 ya para que sean las 12, 15 ya para que sean las 12. Avanza la mañana de este lunes, con cielos parcialmente nublados. La mañana con sabor a carnaval, buenos días.
1: Buena, buena, flequito, ¿qué tal, cómo estás? Muy buenos días, en Coque Remixer por aquí, Coque reportando sintonía hasta ahora de la mañana, en este lindo lunes, ya una nueva semana, y quemando los últimos cartuchos de lo que queda de septiembre. Así que pasaba a saludarte a ti, a todos los carnavaleros, y también a mi tremendo amigo Mauricio, el Mauri Morgado, que tenga una pronta recuperación, para que esté ya junto a todos sus auditores. Así que un abrazo tremendo, flequito. Cuídese, bendecido lunes y una excelente jornada laboral. Saluditos, saludos.
0: Saludos para Coque Remixer. Buenos días. No hay nada ahí. Está vacío el WhatsApp. Llega por acá a esta hora de la mañana en su radio Regalona, su radio Carnaval. Buenos días.
2: Hola, flaquito, buenos días. Por acá la Marcia.
0: Marcia, ¿cómo estás?
2: Saludos. Gran comienzo de semana. Muchas saludos gracias. Para todos los carnavaleros. Saludo para el Mauri, que ya le van quedando poquitos días para entrar a trabajar.
0: Así es.
2: Y oye, flaquito, yo sé que de repente sueno tan pesada, tan majadera y todo, así? Pero ¿sabes qué? Nosotros siempre hemos tenido un gran problema acá en la playa en esta temporada, que no hay quien la resguarde, ya. Y en verano es peor. Pero ¿sabes qué? Lo que pasa es que este fin de semana ya la gente se está pasando. Está haciendo fuego el fuego en la playa, ya. Después la tapa con la misma arena. Si le vas a decir algo, se enojan. Llevan los perritos, nadie dice que no los lleve, pero recojan sus heces. Uh-huh. Es un gran problema. Un llamado para las autoridades para ver qué podemos hacer acá en Juan López. Porque acá esto es una playa que no hay leyes, no hay nada. Y la gente hace lo que quiere a la final acá. No se saca nada con que la gente vaya a limpiar, la misma gente de acá vayan a limpiar la playa para que venga la gente de la ciudad a dejar todo tan sucio, flaquito. Ahí, una ayudita pues, para que salga al aire.
0: Una tremenda irresponsabilidad. Una playa tan bonita, un balneario tan bonito, que lamentablemente se ve empañado por los irresponsables de siempre.

0: Dice, buen día, flaquito. Gran saludo empezando esta semanita en mi nuevo trabajo. Gracias a Dios salió algo bueno. Saludos y bendiciones. Está, dice, un poco lejos, pero vale la pena. Saludos. Habiendo Veguita. Habiendo Veguita. El resto es chimuchina, dijo alguien por ahí, ¿no? Eso es. ¿Qué más llega por acá a esta hora de la mañana? Hola, buenos días.
1: Paquito Santana, un fuerte abrazo, amigo. Oye, ¿qué se vio del Mauri? ¿Cómo está?
0: Recuperación, ¿en recuperación?
1: Y una consulta. ¿A qué hora va a llegar el álbum en el lado norte? Ahí. Se cortó hace rato.
0: ¿Ya? Ah, desconocía que estaba sin luz el lado norte. Vamos a averiguar qué pasa con la luz en algún sector norte, en alguna parte, digo, del sector norte. Dice, buenos días, hoy quiero saludar a mi hijo, que es muy especial para nosotros, que está de cumpleaños. Feliz cumpleaños, Gonzalo. Saludos para Gonzalo, que está de cumpleaños. A Pio Verde Tuyú, saludos grandes. Saludos grandes. Apio Verde Tuyu, Apio Verde Tuyu. No han llegado los mariachis, por si acaso no han llegado. Un abrazo tremendo para Gonzalo en su cumpleaños. Saludos. Faltan solamente 11 ya para que sea las 12 horas mediodía en Chile. Dice, buena flaco, saludos cordiales. Un temita, dice, de Trilogía Internacional. El que siempre ponen, gracias. Vamos a buscarlo, ¿ah? Vamos a buscarlo. ¿Qué pasó con Católica todo esto? Quedó fuera de la Copa Chile por penales. ¡Ay! 11:50.
2: ¡A que lo baile!
0: Buenos días.
3: Hola, flaquito, ¿cómo estás? Aquí te da la salud a la cochocha, que este momento va a ser almuerzo, va a ser caldo de pollo, porque el niño entra en la tarde. Te mando un beso para ti y Mauricio, para que se encuentre bien, para la lista, para Julito, bueno, para todos. Salud, aparte de la cochocha, gracias por el saludo.
0: Un caldo de pollo. No es malo, ¿ah? ¿Eh? Un caldito de pollo al día lunes no es malo, al contrario. Bienvenido sea. Faltan 10 para que sea las 12. 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
0: Esta es la hora.
2: Esta es la hora en su Radio Carnaval. 12 horas con 2 minutos.
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0: La Última Noche. Agrupación así de Ron. De su autor de puño y letra. Inspirado no sé en quién. Samuel Quispe y así de Ron. Oiga, se bajó del bus. Tomó un taxi. Y lo llevó a la calle Sucre. Tirón de oreja para el taxista. Estamos en la calle Riquelme. La Última Noche. Con así de Ron, ¿cómo está mi querido Samuel Quispe? Gusto en saludarle.
1: Hola, buenas tardes ya. Ay,
0: bienvenido a la Radio Carnaval. Andaba dando bote, ¿por dónde andaba?
1: Sí, ahí estaba caminando ahí por la... Me bajaron como a 4 cuadras ahí. Como decía el flaco, pura micro amarilla.
0: Pura micro amarilla, ¿no? ¿Eh? Pura micro amarilla. ¿Cómo está, Samuel? Gusto en saludarlo. ¿Cómo está la cosa?
1: Hola, muchas gracias. Muy bien, aquí promoviendo el nuevo material de la agrupación, así de Ron. Así, claro, pero no me podía perder esta radio que es súper escuchada, la mejor del norte, Radio Carnaval. Así que vinimos con toda la gana y con toda la garra acá a mostrar el nuevo material de así de Ron.
0: ¿Cómo va la banda, Samuel? ¿Cómo va la banda? ¿Cómo va la cosa? ¿Cómo se van moviendo? ¿Cómo van sonando a nivel nacional?
1: Gracias a Dios, hemos tenido bastante aceptación. Como te comentaba, viajamos bastante nosotros a Perú. Aquí en el norte hemos llegado hasta Concepción, pero ahí lento, pero seguro.
0: Exactamente.
1: Así que por lo mismo estamos promoviendo el nuevo material para que la gente esté al tanto de que seguimos trabajando y seguimos luchando por nuestras metas.
0: Ajá. Bueno, yo me recuerdo en algún momento, Samuel, que conversamos en la radio hace muchos años atrás, ¿cierto? Estábamos todos más delgados, hay que decirlo, estábamos todos más delgados. Sí. Estábamos todos, éramos de otra forma. Y sin duda una banda que se ha ido consagrando y se consagró, ¿cierto?, a nivel país. Y con estos temas también que han marcado sin duda una generación y por supuesto ahí presente en lo que es este renacer también de las bandas tropicales en Chile, sin duda.
1: Sí, tenemos 14 años. Uh-huh. Y ese tiempo no ha servido para que la gente nos conozca y ya sepan de nosotros, así que... Uh-huh. No ha servido este tiempo, este esfuerzo también. Así que, bien, vamos bien encaminados. Gracias a Dios.
0: Yo pregunté en un momento, oye, ¿por qué así de Ron? Así de Ron, pues, ¿ah? ¿Eh? Así tal cual, así de Ron.
1: La medida, esa es la medida perfecta.
0: La medida exacta.
1: Primero era así y ya va por acá.
0: Así
1: ya.
0: De Ron, ¿ah? ¿Eh? La medida, el músico dijo alguien, pero por favor. Oye, estamos escuchando, ¿cierto? Esto que se llama. La Última Noche.
1: La Última Noche.
0: Exactamente. Esto de autoría, si no me equivoco, Samuel.
1: Sí, claro.
0: ¿Cuál fue
1: sí.
0: la fuente de inspiración? La gran pregunta.
1: Ella, pues, ¿quién más va a ser?
0: Ella, siempre está presente, ella. Oye, con este estilo, ¿cierto? Que tiene algo bien, bien especial, así como muy del norte de Chile, ¿ah?
1: Sí, como sabes, Arica es una ciudad limítrofe. Uh-huh. Que llega bastante boliviano, peruano, ahora gente de Venezuela, y se hace una fusión en Arica. Tenemos ese toque, cada ciudad o cada país tiene su manera de interpretar. Y bueno, nosotros tenemos la particular, una mezcla de chilena, peruana, boliviana, sí.
0: Oye, ¿dónde, y a todo esto, ¿dónde encontramos todas las canciones así, Ron? Porque hoy día ya no tenemos acceso a comprar un disco, por ejemplo, ya, sí, pero están las plataformas.
1: Claro, los tiempos han cambiado hacia
0: exactamente.
1: Ahora todo, la mayoría es todo digital, están en todas las plataformas, están uh-huh. Spotify, iTunes, YouTube, y Facebook, y todas las redes sociales.
0: Perfecto.
1: Ustedes lo pueden buscar, agrupación así de Ron, y aparecen todas las novedades y las últimas canciones que vamos a estrenar hoy día en tu programa.
0: Perfecto. Oiga, bueno, son varias las canciones que están lanzando, ¿y cuándo tendríamos así de Ron en Antofagasta en vivo?
1: Estamos en conversaciones.
0: Ya, perfecto.
1: Sí, así estamos, que yo creo que muy pronto ya. Uh-huh. También vengo a ver, a concretar un evento, así que...
0: Como dijo alguien por ahí, a ver qué sale, dijo alguien, a ver qué sale. Pero sería interesante, ¿hace cuánto tiempo que no están por Antofagasta?
1: Ya, como 5 años.
0: Más o menos, sí. Aun cuando han compartido escenario con grupos muy importantes, sin duda.
1: Sí, no, por supuesto, sí. Una vez vinimos con el grupo de Perú, Puro Sentimiento.
0: Ya, sí, sí.
1: Después hemos estado en la cascada, por lo que me comentaba, ya no existe la cascada.
0: Ya no está, lamentablemente, sí. La cascada, sí.
1: Y bueno, el local que hemos... A Cascada vinimos como 3 veces. Uh-huh. El otro local no recuerdo, estaba más chibolito, como decimos allá.
0: Estaba más chibolito, dijo. Sí. Estaba más delgado incluso.
1: Exacto, era la mitad.
0: Oye, pero qué interesante. Bueno, vamos a estar acá presentando alguna de las canciones, por supuesto, en Radio Carnaval. Hay una canción. Esta canción que dice más o menos así, mira, escuchemos un pedacito. Arráncame el corazón, se llama esta canción, ¿o no?
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0: ¿Cómo así para todas las tóxicas?
1: Escucha la letra, escucha.
2: Oye,
1: la letra.
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0: Este estilo es más romanticón.
1: Sí.
0: Arráncame el corazón.

0: Hoy tremenda apuesta. Tremenda apuesta. Ya, te propongo algo, Samuel. Vamos a la pausa comercial cortita y al regreso nos vamos ahí con los éxitos y seguimos conversando.
1: Por supuesto.
0: Con Así de Ron. Recién llegado del bus y el taxi lo dejó muy lejos. Para que se tome un respiro.
1: Son cosas que pasan, tibao.
0: Pausa cortita, regresamos con más en el matinal de su Radio Carnaval.
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4: Esta es la hora. Esta es la hora en su Radio Carnaval. 12 horas con 34 minutos.
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1: Vamos con datitos a esta hora en su Radio Regalona, su Radio Carnaval. Cementerio Parque San Cristóbal necesita contratar jornales varones, mayor de 35 años, sueldo líquido mensual, 700 mil pesos. Los interesados en enviar currículum vitae, documentación al día, al correo r.pizarro@parquesancristobal.cl r.pizarro@parquesancristobal.cl o entregarlos en la oficina del parque. Se necesita asesora de hogar, puertas adentro para limpieza y cocina en sector Jardines del Sur. Interesadas, contactarse con el 932-45-3708. 932-45-3708. Se vende una casa mixta ubicada en pasaje Colón 1061 entre Lima y Buenos Aires. 9 de frente por 30 de fondo. Tiene living, comedor, cocina, 4 dormitorios y una bodega. Valor conversable en el más 569-7753-2865. Más 569-7753-2865. Y es todo en cuanto a datitos en su Radio Regalona, su Radio Carnaval.
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0: 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Oye, seguimos conversando con Samuel Quispe de Así de Ron. ¿Qué comienzo, pero qué inicio, qué introducción de la canción, ¿eh? ¿Qué pasó ahí, Samuel? ¿Qué onda con eso?
1: ¿Usted sabe que a veces las mujeres piensan mal de los hombres?
0: No, mira, por seguridad industrial no va a decir nada al respecto.
1: Bueno, ese es una historia de...
0: ¿Ya? De un amigo.
1: Claro, un amigo de un amigo.
0: Ah, la típica, la historia de un amigo que suele ocurrir.
1: Claro, el tema es que la toxicidad de la mujer a veces de llevarse por rumores. Nació esta canción.
0: Perfecto. Esto se llama Arráncame el Corazón.
1: Arráncame el Corazón.
0: Perfecto. Y aquí vamos a pinchar un mix clásico. Este viene con sonido de saya.
1: Exacto.
0: Bueno, la tónica de Así de Ron, ¿cierto? Esta mezcla, lo decía en su comienzo Samuel, respecto de Arica, que es la ciudad fronteriza, donde además se mezclan muchos ritmos. Y por supuesto, tú has hecho el trabajo de hacer esta fusión, digamos, con estos sonidos. Y además también la incursión, o la inclusión, digo, del ritmo de cumbia, lo cual le da un toque bastante especial al trabajo de Así de Ron.
1: Gracias a Dios, bueno, como todos lo saben igual, Arica es una ciudad limítrofe, uh-huh, donde hay harto peruano, boliviano y bastante extranjero, como venezolano ahora. Se da que se baila mucho en Arica. Está el carnaval, como dice, carnaval más grande de Chile, el carnaval de la Fuerza del Sol. Uh-huh. Y nosotros quisimos ser partícipe de este género, el caporal boliviano. Claro que lo hicimos a nuestro estilo. Fusionamos los coros, le metemos caja de reggaetón, le metemos a la zampoña, le metemos string. Y gracias a Dios ha tenido bastante aceptación. En este mix que te muestro, que te mostré recién, es lo nuevo. Pero el primero tuvo bastante aceptación. Te comentaba que tiene ya 40 millones de visitas.
0: ¿40 millones de visitas?
1: Sí, y por lo mismo quisimos hacer el segundo, el beat clásico número 2. Y esperemos que a nuestro público le guste nuestro trabajo, lo nuevo de Así de Ron. Y cabe resaltar que lo hicimos con grandes artistas también del Perú. Uh-huh. Lo hicimos junto con Los Maravillosos.
0: Ya, perfecto.
1: Saya Corazoncito, después con Willy Campero también de Argentina. Una canción, Te Vas y No Volverás, de Ronnie Manchego. Una canción que es súper linda. Del maestro del Perú. Y Hay Ese Amor en versión caporal. Así que hicimos 4 canciones en este mix y esperemos que a nuestro público y la gente le guste.
0: Dice por acá, siempre he escuchado Así de Ron. Mi familia sigue el grupo desde antes de la pandemia. Muy buenos, por ejemplo, Piel Morena y muchos éxitos más. Aquí sí, la gente escribe.
1: Súper. Un abrazo, agradecerle.
0: Carlos escribe acá.
1: Un abrazo y gracias por todo el apoyo. Claro, ese tiempo lo grabamos en 2015. Piel Morena, uh-huh, el 2013 grabamos Déjame Vivir en Paz, No Puedo Más, Me Sobran las Palabras, Nadie Te Amará, y entre muchas canciones más que han tenido bastante aceptación.
0: Bueno, aquí la gente empieza a manifestarse respecto del trabajo que ha tenido Así de Ron durante mucho tiempo y que seguramente igual más de alguna canción ha marcado al más de alguno, sin duda.
1: Sí, son lindas canciones que gustan, de hecho en los colegios, varios influencers también la hacen en su TikTok, así que nosotros felices por eso, por el recibimiento.
0: Esto dice Me Emborracho Pa' Olvidarte. Esto es una balada.
1: Es una balada, ¿ya? Es una balada. A mí me gusta bastante los grupos mexicanos, Los Temerarios, yeah, Liberación, Los Vivis, Los Broncos.
0: O sea, podríamos decir que Samuel es romántico.
1: Desde niñito.
0: Desde pequeño.
1: Sí.
0: Desde más pequeño todavía.
1: Más pequeño. Así que, yo, o sea, contando mi historia, yo estaba en el liceo y yo, yeah, creo que era el único que tenía un cuaderno con la foto de Los Temerarios. Es su cuaderno de matemática, no sé. A ese nivel.
0: A ese nivel.
1: Claro.
0: Nivel.
1: Y otra, esta balada, me encanta a mí un grupo muy conocido acá de Chile, que son Los Vázquez.
0: Los Vázquez también.
1: Sí, y quise hacerlo a ese estilo, esta canción que en un inicio la hice como cumbia, pero fui probando y era más romántica y de hecho me han dicho que es como para una novela mexicana, así que sería bueno que la escuchen y usted mismo opine.
0: Me emborracho para olvidarte. Mira, interesante la propuesta, porque claro, muchas veces uno encasilla a los grupos tropicales como solamente música tropical todo el rato. Pero en el caso así de Ron, insisto, va marcando con distintos estilos. Y la balada no puede estar ausente en este sentido.
1: Gracias que tenemos varios músicos versátiles. Se puede generar este cambio, así podemos tocar de repente, así como tocamos folclore boliviano, podemos tocar cueca también.
0: ¿Ya?
1: Claro, hay que practicarlo un poco más porque no es nuestro estilo.
0: Exactamente,
1: pero
0: están las condiciones.
1: Están las condiciones, así que
0: exactamente. Te vas y no volverás.
1: Ronnie Manchego.
0: Oye, qué tremendo trabajo, ¿ah? Yo por tiempo podría tocar el álbum completo. Por tiempo podría estar todo el día conversando.
1: Pero no hay problema.
0: Pero el problema es que el tiempo es oro en la radio.
1: Sí, por supuesto.
0: No, pero queremos igual conocer un poquito más de así de Ron, que estuvimos conversando hace un tiempo atrás. Hace muchos años atrás. ¿Estaban recién partiendo en esa época o ya estaban ya consolidados como así de Ron?
1: 2012, nosotros comenzamos finales de 2011.
0: Ya.
1: 2012 empezamos a grabar folclore.
0: Ya.
1: Partimos con cumbia primero.
0: Uh-huh.
1: Con Lejos de Ti, que era una canción, un cover. Lo hicimos al estilo de nosotros y tuvo aceptación también. Una canción muy, muy linda, así que era más fácil que la gente lo tuviera aceptación.
0: Dice acá, flaco, tócate, te vas y no volverás. Muy bueno el tema, dice acá. La gente empezó a opinar a esta hora y eso es bueno. Eso es muy bueno.
1: Saludos a todos.
0: Ya, pero para que la gente obtenga todo el material musical o lo más reciente, entonces repítame las plataformas donde podemos encontrar el material de Así de Ron, que es muy importante.
1: En todas las redes sociales, en Spotify, YouTube, iTunes y muchas más. Deezer. Hay bastantes plataformas que uno puede adquirir todo el material de Así de Ron y todas las nuevas canciones.
0: Bueno, esperamos tenerlos pronto en Antofagasta en algún evento en vivo, ¿cierto? Para ver ahí la puesta en escena, la calidad musical. Sería interesante que algún empresario antofagastino organizase un evento masivo con la presencia de Así de Ron y también otros grupos, ¿por qué no?
1: No, por supuesto. Me parece ideal que estuviéramos con Santana Band.
0: No sería malo, al contrario.
1: Y aprovechar de hacer algo juntos, ¿no?
0: Hagamos un fit.
1: Todo se da, ¿no?
0: Todo se da. Oye, la tremenda agrupación Así de Ron conversando esta hora en Radio Carnaval. También parte importante de la pauta musical de la Radio Carnaval. Yo no sé si tú me compartes un poco, Samuel, pero hay como un renacer de la música tropical chilena. Como que está nuevamente reapareciendo importantes
1: sí.
0: figuras musicales.
1: Claro, bueno, ahora con el dicho de Leo Rey también.
0: Sí, con lo que dijo Leo Rey.
1: Sí, también.
0: Eso activó, pero activó el lado B de la música tropical.
1: Claro, es más farándula que... Porque son las mismas canciones, pero claro, son súper canciones que marcaron en todo el país, bueno, y fuera también del país.
0: Exactamente.
1: La Onda Sound también.
0: Bueno, la Onda, Eddie Berríos, que está hoy día también, está a punto de hacer una gira con Tropical Sound, por ejemplo.
1: Sí, grandes artistas, grandes grupos que nosotros escuchamos, American Sound, Tropical Sound, The Latin Sound, que todos estos muchachos se están uniendo nuevamente. Desearles lo mejor. Son buenos artistas y bien por ellos, bien que resalten y que salgan más allá de Chile y que los conozcan más, porque son talentísimos.
0: Más allá de las fronteras.
1: Exactamente.
0: Y como dijo alguien por ahí, que viva la cumbia chilena.
1: Exacto.
0: Exactamente. Mi querido Samuel, un abrazo tremendo para usted, para toda su banda. Entiendo que es una tremenda cantidad de gente que trabaja con usted. Hoy día conversa con nosotros Samuel Quispe, pero obviamente hay detrás, ¿cierto?, todo un trabajo de todos los músicos y todo un equipo también, la familia, que es parte importante igual de todo esto, así que le envío un abrazo tremendo. Ahí está, está transmitiendo en vivo, si no me equivoco.
1: Sí, estoy transmitiendo.
0: Bueno, desde Antofagasta, un abrazo grande también a toda la gente de Arica. Arica, siempre Arica.
1: La ciudad de la eterna primavera.
0: Exactamente. Y para todos los integrantes de Así de Ron, ya tenemos las canciones en la pauta programática de Radio Carnaval. Lo más importante es que la gente, obviamente, que es el otro lado, ¿cierto?, del trabajo, comience a pedir los éxitos de Así de Ron. Y por supuesto, la música disponible, como lo decía Samuel, en todas las plataformas hoy día: YouTube, Spotify, entre otras. A través de Facebook también está el Facebook de
1: Agrupación Así de Ron.
0: Perfecto, Agrupación Así de Ron.
1: Instagram, TikTok, Tinder.
0: Perfecto. Ah, también está. Ah, no me diga. Estamos también en Tinder. Cuidado que está transmitiendo en vivo, ¿ah? Está transmitiendo en vivo. Cuidado, cuidado con eso. Dice Flaquito, mándale un saludo grande a Samuel y a todo su grupo. Dice grande Así de Ron. Dice, lo vi en Arica hace algún tiempo atrás. Una puesta en escena buenísima, dice.
1: Muchas gracias.
0: Y efectivamente dice, era Así de Ron. Así de Ron era así. Samuel, un abrazo tremendo, muchas gracias. Se nos acaba el material, lamentablemente.
1: Muchísimas gracias.
0: Usted me dice, ¿con qué nos quedamos para escuchar la canción completa? Usted me dice, usted la lleva.
1: Me gustaría escuchar la última, que ha tenido bastante aceptación.
0: ¿Ya?
1: Arráncame el corazón.
0: Arráncame el corazón.
1: Para todas esas mujeres tóxicas que nos aman con su manera, con su manera de que ellas tienen de ser.
0: Bueno, él lo dijo, ¿ah? Las opiniones vertidas. Ah, ¿para qué? ¿Para qué esa cuestión? ¿Para qué? Mi querido Samuel, bienvenido a Antofagasta. Bienvenido a Siderón también. Un abrazo grande. Y por supuesto, la Radio Carnaval ahí ya con las canciones en su pauta programática. Que estén muy bien, a que les vaya muy bien.
1: Muchas gracias.
0: Y esperamos vernos en algún escenario por ahí.
1: Muchas gracias, Flaquito Santana.
0: Que sería maravilloso.
1: Lo escucho desde hace muchos años. Yo sé que tiene 30 años aquí en la Radio Carnaval.
0: Éramos más flacos, éramos.
1: Un ícono acá en Antofagasta. Y, muchas gracias a Radio Carnaval, la 96.5, por todo el apoyo y toda la gente de Antofagasta por escucharnos y darle nuestro apoyo. Así que un abrazo gigante desde Arica. Bueno, ahora estamos en Antofagasta, pero darle agradecido a mil.
0: Señoras y señores, dejamos entonces en pleno esto que se llama Arráncame el Corazón, con ustedes Así de Ron, sonando en la Carnaval.
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0: 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Esta es la hora.
1: En su radio Carnaval son las 13 horas con 4 minutos.
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9: ¿Qué tal? Buenas tardes. He aquí los principales titulares. Machetes, peleas y un cuchillo hallado en Rucos. Diputado exige reforzar la seguridad en el borde costero. Atendida sin químico farmacéutico, Seremi prohíbe funcionamiento de farmacia en el centro de Antofagasta. Deportes Antofagasta goleó a Deportes Iquique y ahora espera la U por Copa Chile. En Calama, Cobreloa le ganó al Wander y es el puntero de la B. en el fútbol chileno. Con estas y otras informaciones, el informativo central de su radio regalona, su Radio Carnaval.

ya son las 13 horas ya con 12 minutos en su radio regalona, su radio carnaval. Día lunes, comienzo de semana, señoras y señores. Dice por acá, hola Cristian, que tenga una maravillosa y bendecida semana. Abracito, muchas gracias. Gracias, gracias por los buenos deseos, muchas gracias. Aquí estamos arrancando una jornada más, señoras y señores. A través de su radio regalona, su radio carnaval. Vamos entonces con los auspiciadores. Los auspiciadores que nos acompañan en cada jornada. En su radio regalona, su radio carnaval. 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Trece ya con 16 minutos. 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
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Ya estamos listos entonces. Dice por acá, Flaquito, buenas tardes, tú que lo sabes todo. ¿Cuándo se ponen a la venta las entradas para el partido CDA-U de Chile? Eso tiene para rato, porque tiene la autoridad correspondiente autorizar el evento. Así es que tranquilain, chiquilain. Sí, partido que se juega el próximo 7 de octubre, ¿ah? El próximo 7 de octubre, 19 horas, en el Calvo y Bascuñán. Dice por acá, buenas tardes, Flaquito. Por acá los tíos del furgón, el tío Peter, la tía Daisy. Quisiera pedirle, se nos puede enviar un gran saludo de cumpleaños para un hermoso niño que ya llevamos hace años acá en el furgón. Dice, lo grabaré a la cuenta de 1, 2 y 3. Dice, él se llama Joxan Rojas Pérez. Joxan Rojas Pérez hoy se encuentra celebrando 19 hermosos añitos. Que sea un bello día para él. Lo queremos mucho de parte también de sus padres y los tíos del furgón. Un abrazo tremendo para Joxan Rojas Pérez en su cumpleaños. Apio verde tuyo. Apio verde tuyo. Los mariachis no llegaron. Así que un abrazo tremendo ahí para Joxan Rojas Pérez en su cumpleaños, ¿eh? De parte de la tía Daisy, el tío Peter, de parte de los padres también y los tíos del furgón, saludos. Felicidades. Dice por acá, ahora precaución. Ruta B400, colisión frontal de camión y un vehículo menor. Hay tres vehículos involucrados. Esto, sector ruta B400, noticia que está en pleno desarrollo. Entonces, precaución ahí los conductores. Ruta B400. Dice por acá, saludos desde el Casino de Pescadores, ¿ah? Saludos desde el Casino de Pescadores, saludos grandes, saludos. Dice, hola, buenas tardes, Flaco. Dice, voy a la radio a dejarte un regalo que traje de Mulchen. ¿Qué andabas haciendo en Mulchen? Tan lejos que andabas. Ya, ahí le mando el saludito, el mensajito, el datito a Erika. Ahí se lo voy a mandar, ¿ya?

que derivó un llamado al gobierno para adoptar medidas concretas contra quienes resulten responsables. El diputado Sebastián Videla calificó como inaceptable lo ocurrido y solicitó al Ejecutivo presentar una querella con el objetivo de perseguir a los responsables de los daños ocasionados al monumento. El parlamentario sostuvo que este tipo de hechos no puede continuar normalizándose y planteó la necesidad de fortalecer las medidas destinadas a proteger los espacios y elementos que forman parte del patrimonio de la región. Debemos cuidar lo que pertenece a todos, no podemos permitir que continúen dañando nuestros espacios y símbolos más importantes, señaló el diputado. La petición busca que el gobierno ejerza acciones legales por los daños registrados y que se determinen eventuales responsabilidades, mientras el parlamentario insistió en la necesidad de entregar una mayor protección a este tipo de espacios patrimoniales. Bueno, un video que se ha hecho viral donde muestra, cierto, a unas personas ahí haciendo rayados en la mano del desierto sin ningún tipo de responsabilidad. Algo así como una fiesta, o sea, festinando lo que están haciendo los lamentables rayados. Trece horas con veintitrés minutos. Bueno, en base al accidente ocurrido en la ruta B400, está trabajando personal de la CIA de Carabineros, trabajando en el lugar para esclarecer las causas de este accidente, y hay una persona fallecida, lamentablemente. Se trató de una colisión frontal de vehículo mayor con vehículo menor. Hay un fallecido en el lugar, está trabajando, cierto, la CIAT en los peritajes correspondientes. Así es que mucha precaución. En dicho sector hablamos de la ruta B400. No manejamos, sí, la información a la altura de qué kilómetro, pero sí ruta B400, este lamentable accidente. 13 horas con 24 minutos. Dice, hola Flaquito Santana, no pude ir a las pulgas, pero para la otra será que tengas un gran turno, Oscarito de Copiapó. Saludos para Oscarito. Estábamos a la guaite ahí, nunca llegó Oscarito. Dice, hola, un gran saludo para mi hijo Vicente, el mejor. Cumple 23 añitos, qué lindo. Saludos para Vicente. Saludos. Ya me dicen acá, kilómetro 28, ruta de 400. A kilómetro 28, el accidente de tránsito. Una persona fallecida. 13 horas con 25 minutos. Vamos con más informaciones a esta hora en su Radio Carnaval. Con sus puertas cerradas deberá permanecer la farmacia o una farmacia ubicada en la calle Uribe 815, luego de que una fiscalización de la Seremi de Salud detectara que el establecimiento no contaba con un químico farmacéutico durante su funcionamiento. La inspección se realizó el domingo 27 de septiembre a contar de una solicitud ciudadana ingresada a través de la Oficina de Informaciones, Reclamos y Sugerencias del Ministerio de Salud. Tras constatar la ausencia del profesional, la autoridad sanitaria inició un sumario y decretó la prohibición de funcionamiento del recinto. El Seremi de Salud, Rodrigo Medina, explicó que las farmacias deben mantener un químico farmacéutico presente durante el 100% de las horas que se prestan atenciones, debido a que este profesional es quien tiene a cargo la responsabilidad técnica del establecimiento. La responsabilidad corresponde a los químicos y no al personal auxiliar o administrativo, recalcó. La autoridad calificó la ausencia del químico farmacéutico como una falta grave, considerando las funciones que desempeña dentro de la farmacia y las responsabilidades que recaen sobre él, algunas de las cuales
pueden resultar

estar vitales en determinadas circunstancias. Trece horas ya con 27, una de la tarde, 27 minutos. Revisando las principales informaciones en su radio regalona, su radio Carnaval.

0: Seguimos revisando más informaciones. Un llamado a reforzar la seguridad, fiscalización y presencia preventiva en el borde costero realizó el diputado Sebastián Videla, luego de recoger durante un recorrido por el sector una serie de denuncias vecinales relacionadas con hechos de violencia y el uso de arma blanca en espacios públicos. El parlamentario señaló que durante su visita a la plaza de los eventos, vecinos le relataron una pelea en la que habría participado personas armadas con machetes. Ante esta denuncia, se trasladó hacia el sector costero, donde encontró un cuchillo entre unos rucos. Mientras uno de los sujetos habría estado involucrado, escapó del dicho lugar. Videla agregó también que se encontraban animales que, según indicó, habrían sido agredidos por estas personas. A estos antecedentes se suman denuncias por peleas registradas en el sector del terminal de buses de Antofagasta, situación que a juicio del parlamentario evidencia la necesidad de una intervención más permanente en esos puntos. La demanda de mayor seguridad también fue planteada por vecinos de Lacoviefi, sector sur de la ciudad, quienes han comentado que han realizado sus propios operativos luego de registrar dos situaciones de robo de vehículos en dicho sector. Trece horas y veintinueve minutos. 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Tengo por acá mensajito, buenas tardes.
1: Hola Cristian, buenas tardes, buenas por tardes. Acá Eurocasting, escuchando la radio, el noticiero. Saludo, que esté bien. Un saludo también a Mauricio. Bye bye.
0: Bye bye. Saludos para Brocasting. Conocido como el Ciclón también en su momento, ¿eh? El Ciclón. Saludos. Y del Caribe. Era. Dice, hola Flaquito Santana, un gran saludo a la familia carnavalera. Aquí estamos escuchando. Luego de un maravilloso fin de semana. ¿Qué te parece? ¿Eh? Qué bien. Algo tiene que haber pasado para calificarlo de maravilloso. Dice Flaquito Santana, buenas tardes. ¿Cuándo sería el partido de Antofagasta con la U? Bueno, hasta ahora se mantiene fecha el 7. El 7 de octubre. Vamos a estar en el espacio deportivo hablando respecto de ese partido de fútbol. De fútbol. Más informaciones a esta hora en su radio carnaval. Más de 300 personas mayores de Antofagasta y Tocopilla asistieron a la adjudicación del Fondo Nacional del Adulto Mayor en la región. Premio que fue otorgado a 109 proyectos de organizaciones y clubes del segmento por un valor total de 140 millones de pesos, donde destacó la alta participación de las postulaciones. El objetivo de este Fondo del Servicio Nacional del Adulto Mayor, SENAMA, es contribuir al bienestar físico y social y mental de mujeres y hombres, de promover el envejecimiento activo, la participación y la asociatividad entre los diferentes integrantes de estas agrupaciones sociales. Todo ello fomentando su autonomía y autogestión. La ceremonia tuvo lugar en el Salón Auditorium del Hospital Regional de Antofagasta y en el Centro de Cultura de Artes y Letras de Tocopilla. En la capital regional, el acto fue encabezado por la delegada presidencial Catherine López y en el vecino puerto, la delegada provincial Daniela Becchiola. Mientras que en ambas actividades estuvieron presentes el Seremi de Desarrollo Social y Familias, Carlos Figueroa, y el coordinador regional del SENAMA, Jorge Rodríguez. En el desglose regional, adjudicación de fondos, la provincia de Antofagasta obtuvo 78 proyectos. El LOA ganó 22 y Tocopilla con 9, totalizando así los 109 iniciativas ganadoras de un total de 145 proyectos presentados en las 7 áreas de postulación que reúne este fondo, lo que equivale a un 75% de la adjudicación en la región. Bien por nuestros adultos mayores. Muy bien, muy bien. Para allá vamos nosotros también, ¿ah? Por si acaso. Así como va la cosa. Un abrazo grande para todos los adultos mayores. Cariños, respetos para todos ellos. 13 horas, 1 de la tarde con 32 minutos en su radio Carnaval. Ya, vamos con más informaciones a esta hora de la tarde. Vamos al WhatsApp primero. Buenas tardes.
2: Flaquito, ¿qué pasa con los celulares,
0: bro? ¿Qué pasó?
2: La señal está horrible, flaco.
0: ¿Qué pasó?
2: De todas las compañías, ¿ya? No solamente una, de todas las compañías. Muy, muy mala la señal telefónica, flaquito.
0: Mala
2: y
0: señal.
2: Y los planes de los cobran igual.
0: Obvio.
2: Hoy día uno depende netamente del wifi de la casa y hasta ese falla a veces, así que malísimo, malísimo el servicio de las compañías de celulares. Y las Subtel se hacen los locos, ¿no?
0: Malísimo el sistema, reclama ahí el caballero, ¿ah? ¿Eh? Bueno, hay sectores que lamentablemente la señal se va y se va, ¿no? Y no hay caso. Yo tengo un amigo que la señal se le va sobre todo los fines de semana. Sí. Como que llega el día viernes y como que mágicamente se le va la señal del teléfono. Y el día lunes le vuelve en gloria y majestad. Es un amigo en todo caso, un amigo, sí. Que nos cuenta esos problemas también. Ya, pero fuera de broma, sí, hay un tema ahí con las señales de teléfono. Buenas tardes.
3: Flaquito, flaquito, estoy contento. Ganó Cobreloa, estamos punteros. Agarramos la punta de nuevo, viejo. Más puntero que nunca. No me interesa la Copa Chile. Me interesa el ascenso, no, viejo. El ascenso. No estoy ni ahí con la Copa Chile, viejo. Puro ascenso, no, ascenso. Puro vamos, ascenso. Vamos, Cobreloa.
0: Vamos a estar en el espacio deportivo. Bueno, en el espacio deportivo estaremos comentando respecto de lo que viene tanto para Cobreloa como para Deportes de Antofagasta. 13 horas ya con 34 minutos. 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Revisando las principales informaciones a esta hora de la tarde. Buenas tardes.
2: Yo te lo digo, flaco, por ser la D400, la ruta 28, que es la de la negra, hay lagunas donde no hay señal, o sea, estamos en rutas que son muy transitadas y donde la cantidad de accidentes que hay es altísima y no hay conexión, tenés que llegar hasta la ruta 1 o bien llegar hasta la ruta 5 para poder tener conexión y dar aviso a la unidad de emergencia.
0: Bueno, hay ciertas zonas que efectivamente no hay señal producto también de los cerros, po. Hay cerros que son muy altos y bloquean la señal, sin duda. Es un tema técnico que de una u otra forma igual se puede superar. Buenas tardes. Buenas tardes.
4: Estoy contento porque ahí desierto florido, está todo norte bonito, verde, una falda de verde, para acá más norte, todo verde, viste Santana. Saludos de la tercera región.
0: Importante cuidar los cerritos, ¿ah? ¿Eh? Están los cerros verdes, pero hay que cuidarlos también, po. Nada andar jipeando en esas cosas, po. Dice por acá, ese que está contento porque tomó la punta debería estar preocupado porque está solo a un punto. Pero estamos en la punta, bro. ¿O no? Eso es lo que vale, bro. ¿Ah? Saludos para Martán. Usted pudo haber estado en la punta, pero no pasó nada, bro. Ya es 1 de la tarde con 37, 13 horas 37 minutos. 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Revisando las principales informaciones a esta hora de la...

0: Le contamos que alumnos de cuarto medio del Liceo Marta Narea Díaz a 17 participaron en un taller dictado por el Departamento de Química de la Universidad de Antofagasta, enfocado en los fundamentos de electroobtención, abordado desde los 12 principios de la química verde. A través de experimentos convencionales, los jóvenes exploraron cómo la investigación científica aplicada está transformando los métodos para migrar hacia procesos circulares de alta eficiencia energética y con una drástica reducción de la huella de carbono y residuos químicos. La sesión educativa a cargo de la académica, la doctora Jacqueline Cuevas Sánchez, contempló una presentación teórica sobre el cobre sustentable, seguida de una actividad práctica en el laboratorio que permitió a los estudiantes comprender la relevancia del mineral para la transición hacia una industria más limpia y descarbonizada. Bueno, un ciclo de talleres ahí con los alumnos del Liceo Marta Narea Díaz, ¿eh? Con el Departamento de Química en los procesos de electroobtención desde la química verde, una química no contaminante. Yo era malo para la química, ¿no? Malo para la química. 13 horas ya con 39 minutos. Después de grande, como que empecé a tener química con la gente. 13 horas ya con 39 en su Radio Carnaval. Buenas tardes.
1: Hola, Flaquito Santana.
0: Hola, hola.
1: Oye, hablando de las rutas y las carreteras, quería pedir a través de la radio, si es posible, que la ruta 5, a partir de ahí del Oasis hacia el norte, la ruta 5, la que va hacia María Elena, hacia Iquique, a partir de ahí, desde el Oasis, pasadito el Oasis, hay un cruce ferroviario. Desde ahí hasta donde está el límite del... Hay un letrero que dice, bienvenido a la provincia de Tocopilla. La carretera está intransitable. Lleva años así, en mal estado ese tramo de la carretera. Para que le echen una manito de gato ahí, el MOP, por favor, que se preocupen. No esperemos a que ocurra un accidente fatal para solucionar los problemas. Ese tramo está lleno de hoyos, lleno de cráteres. Por favor. Gracias, Flaquito.
0: Se agradece el comentario, ¿ah? ¿Eh? Sí, hay varias zonas también que están con peguita ahí para el Ministerio de Obras Públicas, para el MOP. Saludos le dejó don Samuel a todo esto, ¿ah? Sí, don Samuel le dejó saludos, por si acaso. Buenas tardes.
2: Flaquito, nos falta lo envidioso, usted sabe. ¿Ah? Siempre envidian a Correloa, si saben que Correloa es gigante, bro. ¿Saben qué Corolla es gigante?
0: Buenas tardes.
3: Hola, Flaquito.
0: Hola, ¿cómo estás?
3: Un saludito al Mauri. Esperando que
0: ¿en su nombre?
3: Pronto. Mauri, ¿qué nos espera la U con el CDA? Hay que rezar, Señor Dios mío.
0: Yo espero un buen partido nada más, que es la idea. Buenas tardes.
4: Hay que acelerar pausadamente nomás, porque le costó. Todavía no está a punto Mario Sala, así que no hay que confiarse.
0: O sea, le costó porque con la técnica del murciélago igual es difícil. ¿Cuántas llegadas tuvo Wander? Como dijo un relator, y ahí están colgados todos al arco, señor. Oh, ¿qué es eso? ¿Pero qué es lo que es eso? Me acaba de llegar un regalo acá a la radio, de verdad. ¿Qué es eso? Ándate, cabrito. Eso es para una ocasión especial, ¿ah? ¿Eh? Derechamente, sí. Oye, se ve bueno eso, ¿ah? ¿Eh? Se ve incluso hasta medio afrodisíaco, ¿eh? Ya me están llegando acá un regalito. Muchas gracias, se agradece. Esto viene del sur de Chile, de Mulchen, las Lomas de Quellón. Oye, tremendo, muchas gracias, se agradece, ¿eh? No, en serio, de verdad, ponga el aplauso. Ándate, cabrito. Ok. Ahí le vamos a dar el toque. Se agradece el regalo, ¿eh? Hay que agitarlo, ¿no? Hay que agitarlo. Agítese antes. No, pero me refiero al producto. Yo pregunto si el producto se agita. Pero por favor. Ay, señor. ¿Y a vos también? Ya, 13 horas con 42, 1 de la tarde, 42 minutos. En su radio regalona, su radio carnaval. ¡Vamos al deporte! Amables oyentes del deporte, ¿de qué porte es el deporte? Nadie respondió, ¿eh? Ya no importa, no importa, no importa. Bueno, se jugó este fin de semana partidos en paralelo. Digo en paralelo porque Cobreloa se puso al día con Santiago Wanderers en Calama el día sábado. En un partido bastante intenso, con muchos expulsados, con un Santiago Wander que venía a hacer su negocio, tal vez buscando el empate. Y para Cobreloa la solución vino de la banca, con el ingreso de Justin Navarro, canterano joven, que logró romper el cerco que había impuesto Santiago Wander, que tuvo dos expulsados y que por ende su negocio fue defender con muy pocas llegadas al arco rival. Sin embargo, Cobreloa empezó ahí a atacar hasta que pudo romper ese cerco en los pies de Justin Navarro. Minuto 82 de partido, que a la postre fue 1 para Cobreloa, 0 para Santiago Wander. El jugador de Santiago Wanderers, Martín Villarroel, podría recibir fuerte sanción por hacer una manifestación, también conocida como el famoso Pato Yáñez, a la barra Loína cuando fue expulsado, situación que fue registrada en un video y que podría tener fuertes sanciones. Martín Villarroel, que es hijo de Moisés Villarroel, otro histórico también del Wander y su paso por Colo-Colo, podría tener sanciones. Bueno, Cobreloa, que con esto entonces toma la punta de la tabla, está, cierto, a un punto arriba. Y la próxima fecha que viene para los equipos de la B corresponde a la fecha número 16, que fue suspendida por el frente de mal tiempo en la zona centro-sur en aquella oportunidad. Y Cobreloa deberá jugar entonces en calidad de visita con Deportes Temuco. El día 3 de octubre, este sábado, 17:30 horas, Deportes Temuco enfrenta a Cobreloa. Transmite TNT Sport Premium y la aplicación HBO Max. Santiago Wander jugaría el día 3 de octubre a las 15 horas. En calidad de visita, Recoleta enfrentando a Santiago Wanderers. Mientras que Deportes Antofagasta, el día 4 de octubre, 12:30 horas, enfrenta a Ranger de Talca. Eso por la primera B del fútbol chileno. ¿Ya? Ahora, Deportes Antofagasta logró un triunfo importantísimo el día de ayer en partido válido por Copa Chile. Goleó a Deportes Iquique por 4-1. Lo cual entonces se le valió el paso a la siguiente ronda, que serían los cuartos de final de Copa Chile, y deberá enfrentarse a la Universidad de Chile. De acuerdo a la información que manejamos, el partido debiese jugarse el próximo 7 de octubre, 19 horas, en el Estadio Regional Calvo y Bascuñán. Partido entonces por Copa Chile, que debiese jugarse, de acuerdo a la información, el próximo 7 de octubre a las 19 horas. Obviamente esto igual va a estar sujeto a lo que diga la autoridad correspondiente. Así es que Ahí estaremos atentos entonces a lo que pase con este partido, que es válido por Copa Chile. Deporte de Antofagasta, que accede entonces a esta siguiente fase de este torneo, tras golear a Deportes Iquique. Buenas tardes.
4: Debieran sancionarlo, porque ¿qué ejemplo le da a los demás jugadores? Ahora lo otro también, Ignacio Dumas tiene que entrar desde el primer tiempo, no lo deje en la banca.
0: Trece ya con 48 minutos. Me está faltando el comentario deportivo del Monín, ¿eh? Lo extrañé el día de hoy, el comentario deportivo del Monín. ¿Qué pasó, Monín? Con tu pincelada deportiva.

0: Ya, 13 horas, 1 de la tarde, con 48 minutos. El comentario deportivo del Monín.
1: Flaquito, por aquí, Monín Wander fue, jugó igual que allá en España, flaquito. A puro pegar. Por eso que le suspendieron jugadores. Allá en España igual quedó con menos porque llegaron a puro pegar. Y después igual allá se tiraron los parchados. Lo mismo que hicieron allá en España, fueron a hacer la calama, pero el calama tampoco le resultó.
0: Ahí estaba la pincelada deportiva del Bonín. Ya 13:49. Solamente 11 ya para que sean las 14 horas, 2 de la tarde. En su radio regalona, su radio carnaval. Si me estaban preguntando acá respecto al partido del CDA con la U, bueno, se está, digamos, por calendario el 7 de octubre, pero todo lo que es venta de entradas y demás se va a depender también de la autoridad que autorice el aforo y haga, por supuesto, todas las inspecciones correspondientes que están dentro de los protocolos. Por si acaso. En base a eso se verá, cierto, de lo que es aforo y demás. En base a lo que diga la autoridad.
2: Lo que diga la autoridad, señores.
0: 13:50, nada más, nos vamos. Estamos terminando el informativo central de su radio regalona, su radio carnaval. La Católica quedó fuera de Copa Chile, ¿eh? Por si acaso. Fue eliminada la Católica. Dicen por acá, ojalá que no hagan daño al recinto. Bueno, ojalá que no. Lamentablemente los pseudos hinchas. Dice por acá, saludos para los antofagastinos, hinchas de equipos de la capital, que por fin verán a su equipo, dice. Buenas tardes.
3: Y ojalá que no pase lo que pasó cuando vino Colo Colo.
0: Ojalá que no. Ojalá que sea una fiesta del fútbol. 13 horas ya con 51 minutos. En su radio regalona, su radio carnaval. Un abrazo para todos y todas, que tengan linda semana. Estamos ya cerrando el informativo central de su radio carnaval. Cariños para todos y para todas. Luego llegan los datitos económicos a la que más se escucha.
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5: Junto al Feo y al Bonito, en la Hora del Manji, fueron las noticias en el inconfundible estilo de su Radio Carnaval.
4: Por su compañía, muchas gracias. Y siga poniéndole el hombro junto a la radio que más escucha. Buenas tardes.
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0: Vamos con datitos a esta hora en su radio regalona, su radio carnaval. Cementerio Parque San Cristóbal necesita contratar jornales varones mayor de 35 años. Sueldo líquido mensual 700 mil pesos. Los interesados en enviar currículum vitae con documentación al día o residencia definitiva, certificado de antecedentes, al correo r.pizarro@parquesancristobal.cl, r.pizarro@parquesancristobal.cl, o entregarlo en la oficina del parque. Se necesita asesora de hogar puertas adentro para limpieza y cocina en sector Jardines del Sur. Las interesadas contactarse al 9-3245-3708. 9-3245-3708. Se vende casa mixta ubicada en pasaje Colón 1061, entre Lima y Buenos Aires. Mide 9,5 de frente por 30 de fondo. Tiene living, cocina, 4 dormitorios y una bodega. Valor conversable. Tratar vía WhatsApp más 569-7753-2865. Más 569-7753-2865. Y es todo en cuanto a datitos a esta hora en su radio regalona, su radio carnaval. Luego se viene el latido ranchero, a la que más se escucha.
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0: 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Esta es la hora.
1: En la Carnaval ya son las 14 horas con 5 minutos.
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0: Esta es la hora. En la Carnaval ya son las 14 horas con 30 minutos.
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0: 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Esta es la hora.
1: En su radio regalona ya son las 15 horas con un minuto.

0: Se va.
1: Mosa, mosa, mosa, hermosa. ¿Qué tal? ¿Cómo están? Gusto de saludarles. ¿Cómo están todos? Bienvenidos a la tardecita alegre y musical aquí en La Regalona, en la que más se escucha. Oiga, ya lunes. Lunes 28 de septiembre. Para pam pam. Saludamos ahí en la sala máster. ¿Está nubladito, Chacotero? Medio, ¿cómo es eso? Medio, más o menos. Ahí está Chacotín, en la sala máster. Por acá en las palabras, su servidor, Julio Eduardo Salazar. ¿Cómo la pasaron el fin de semana? ¿Se juntaron en familia? ¿Compartieron? ¿Hicieron alguna cosita? ¿Hicieron deportes? ¿O se quedaron simplemente en la casa descansando?
0: Moza,
1: moza, moza. Habilitamos de inmediato nuestro super WhatsAppero, el más 56 552 22 58 84, el WhatsAppero de La Regalona en la tardecita alegre y musical.
2: Hola, buenas tardes.
1: Buenas Felipe tardes, caballero.
2: Estamos escuchando la tardecita alegre y divertida.
1: Musical y divertida también.
2: Mandarle un saludito a la familia carnavalera, a los amigos que están siempre en sintonía, a usted y a Chacotero, y desearle un muy buen turno. Acá está el Kikín, como siempre.
1: Abrazos para nuestro amigo Kikín. Como siempre, como cada tarde, en sintonía de la carnaval, Kikín. Y cuando saludo a Kikín, no puedo dejar de saludar a Kakín. Claro, obvio. ¡Aló!
3: ¿Cómo están?
1: Bien, gracias.
3: Un lunes y una excelente semana, abracito. Onomástico de hoy, Wenceslao.
1: ¿Wenceslao? ¿Cómo es de cachureo?
3: Daisy, Blanquita, Marcia, Ana María, Erika, Iris, Juanita, Viejito y Norita, David, Ricardo Morgado, Juan Valdés, Kikín, Kakín, Emilio.
1: Kakín.
3: Abrazo para todos.
1: Abrazo. Julito, presente. Cuídese. Wenceslao, como el de cachureo. Bueno, hoy en día, ¿quién se llama Wenceslao? Si usted conoce a alguien con el nombre Wenceslao. ¡Wenceslao! Hola, ¿qué tal, Julito? Que tenga un buen inicio de semana. Saludos, abrazos, el Juanito Valdés. Saludos, Juanito. Ya son las 15 horas con 16 minutos. 15 ya con 16. Hola.
4: Saludos para ti, para los chacoteros, los carnavaleros, los carnavalines y todos los que escuchan la radio carnaval, la mejor, la número uno.
1: La número uno.
4: Y acá de Coquimbo llamándola Iris y ya se ha ido.
1: Todavía en Coquimbo. Un abrazo para Iris. Todavía anda callejeando por allá en Coquimbo, la Iris. Buenas tardes, Julito. Puede mandarle un saludito a mi suegro, el viejo Chafla, que está aquí junto al Kakín. Ahí está el Kakín. Y los malos para el catre de Servimab. Saludos para los amigos de Servimab. Hoy hay varios Kakín. Aparecen algunos Kakín de Tocopilla. Aparecen otros Kakín de Antofagasta. Kakín de Taltal. Pero si no me equivoco, Chacotero, el primer Kakín es el de Taltal. El primer Kakín es el de Taltal.
5: Hola, Julito, buenas tardes. Por acá
1: Marcia?
5: Presente Marcia de Juan López. Saludo para toda la gente de acá de Juan López, los Juan Lopinos, para todos los carnavaleros, para Sonia, Daisy, Pablo, mi niño Davy, el patito, la Daisy, para Blanca, para Nelly, para Cristina, mi hermano Rubén, para el viejo Caluga, para el macho Pato, para la Cotetita, para don Sergio, para el vecino Marco, la vecina Ana. Y saludo para Ana María Veroiza. Besito, Julito.
1: Abrazos, se me cuida Marcia. Saludos para todos allá en Taltal. Yo tenía un tío que se llamaba Wenceslao. Ya, saludos para el tío Wenceslao. Yo siempre lo he dicho, hay que actualizar, pues, ¿eh? ¿Sí o no, Chacotero? Hay que actualizar el calendario. ¿Cuándo es ese? ¿Ah? Claro. Wenceslao. ¿Quién hoy en día a un niño le pone el nombre Wenceslao? ¿Quién?

0: Roberto, muy buenas tardes, Breguera Tía.
1: Buenas tardes, tía Daisy, ¿cómo está usted?
0: Sí, nos dimos cuenta. Semana pasada.
1: Malo pero está. Ya estoy aquí ya. Malo está.
0: Antes que nada, hasta bendiciones el día lunes, que tengan un excelente día. Un saludo para los carnavaleros, carnavaleras, especialmente para la Anita María de Tocopilla, para el David, para Sonia, la Juanita, la Marcia, que la estoy escuchando por ahí, Blanquita y la señora Nelly. Nelly Cidea del Sur. Bueno, un abrazo grande, un ratito más estaremos escuchando. Tóquelo al pirito. Chao, chao.
1: Abrazos, abrazos para la tía Daisy. 15 ya con el 20 minutos aquí en la Carnaval, 15 con 20. Y luego sigo revisando mensajes. A eso de las 15 con 30 revisamos los datitos económicos.

0: 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Esta es la hora. En su radio regalona ya son las 15 horas con 32 minutos.
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1: Revisamos los datitos en la Carnaval para hoy lunes, ya 28 de septiembre. Atención, datitos económicos en la que más se escucha. Atención, Cementerio Parque San Cristóbal necesita contratar jornales varones mayores de 35 años. Sueldo líquido mensual, 700 mil pesos. Interesados en enviar currículum vitae, documentación al día o residencia definitiva, certificado de antecedentes al siguiente correo. r.pizarro@parquesancristobal.cl r.pizarro@parquesancristobal.cl o bien entregar en la oficina del parque. Se necesita asesora del hogar Puertas Adentro para limpieza y cocina, sector Jardines del Sur, que sea honesta, responsable y con ganas de trabajar. Interesadas, contactar al 932-45-3708. Anótelo, 932-45-3708.
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1: En datitos de venta, se vende casa mixta, ubicada en Pasaje Colón 1061, entre Lima y Buenos Aires. Mide 9 metros y medio de frente por 30 metros de fondo. Tiene living, cocina, 4 dormitorios y una bodega. Valor conversable. Comunicarse solo interesados al siguiente WhatsApp. Más 569-7753-2865. Más 569-7753-2865. Así hemos revisado los datitos aquí en la Carnaval. Recuerde revisar los datitos a través de nuestra página web www.radiocarnaval.cl y a través de nuestra página de Facebook Radio Carnaval Antofagasta. Datitos en la que más se escucha.
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0: Ahí estaba la recordada Celia Cruz, La vida es un carnaval. 9 minutos para que sean ya las 4 de la tarde. Hola.
1: Saludos.
0: ¿Qué tal? ¿Cómo está Ratatouille?
1: Tercera región de Atacama, Chile.
0: Allá en Atacama.
1: Yo todos los días mando saludos y ya no salgo, me saludo al aire, ya nadie me pesca ya.
0: Bueno, en nuestro programa sí, pues, ¿ah? Yo no sé. Pero en nuestro programa sí se escuchan los saludos y mensajes del Ratatouille.
1: No hay onda. Pero onda, quiero, onda. Quiero mandar un saludo a la cita Nelly del sur, a la cita Sonia, ahí que está ahí.
0: Sonia, la única.
1: Del carnaval. Saludos, Julito, de Atacama, Chile.
0: Abrazos, saludos. Cuídese, Ratatouille. No meta a todos en el mismo saco, ¿ah? Hola, carnaval, buenas tardes. Hola.
2: Julito,
0: hola, ¿cómo está el viejito?
2: Buenas tardes, señor.
0: Buenas tardes, señor, caballero.
2: Que le vaya bien hoy día nuevamente, como siempre, señor.
0: Gracias.
2: Saludos al gran Chacotero.
0: Saludos a la Norita.
2: Chacotero, buena música, viejo.
0: Como siempre, un abrazo para la Norita, viejito. Para nuestra amiga Norita Zapata Galindo.
3: Hola, Julito.
0: Hola, ¿qué tal, Juanita?
3: Muy buenas tardes.
0: Buenas tardes.
3: Que tenga un hermoso turno, usted y Chacotero. Un buen comienzo de semana.
0: Gracias.
3: Y muchas bendiciones. También para la familia carnavalera.
0: Abrazos. Gracias. Juanita. Juanita en el sector norte. Las solicitudes musicales, no lo olviden, a partir de las 4 de la tarde, ¿ya? Desde las 16 horas comenzamos a complacer su buen gusto musical en el toque lo al tirito de la regalona. Hola, ¿qué tal, Julito y Chacotero? Mis regalones, excelente y maravilloso turno. Saludos para todos los carnavaleros y carnavaleras de Chile y el mundo mundial. Un abrazo para nuestra amiga ahí, Anita María, que está en sintonía hasta las 7 de la tarde, 19 horas. Un besito y un abrazo a la distancia, Anita María. Abrazos, Anita María, está rica la carnaval, me dice por acá Anita María. Buenas tardes, Julito, acá reportándose junto a su sintonía. Feliz tarde para todos los oyentes. Nuestra amiga la Piñatita Rosana. Oye, ¿a todo esto han sabido algo del carnavalazo? ¿Ya pasó el 18? Oiga, ya se nos va septiembre, octubre. Octubre va a pasar volando. Y se viene noviembre, la fiesta carnavalazo. ¿Habrá alguna información, alguna noticia, algo por el estilo del Comité Creativo de la Radio?
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5: Julito, ganó Cobreloa.
0: Sí, ganó Cobreloa.
5: Cobreloa Mundial, Cobreloa Tal, un saludo a Tali Master y para San Pablo.
0: Ganó Cobreloa 1-0, así apretadito. Bueno, la verdad de las cosas es que gran parte del compromiso del partido, Santiago Wander jugó con 9 jugadores. Y en el último minuto, o en los últimos minutos de compromiso, Cobreloa pudo quedarse con los 3 puntos importantes en la lucha para subir a la primera división A del fútbol chileno. Todavía quedan 5 fechas, no está nada dicho, pero ahí está peleando Santiago Wander, Cobreloa. A ver quién es el que sube, quién es el capo de la primera B. Antofagasta ganó por la Copa Chile, toda la razón, Chacotero. 4-1. 4-1 aquí en el Estadio Regional Calvo y Bascuñán por la Copa Chile. Iquique se va eliminado. Ah. Deporte Antofagasta continúa en competencia. Próximo partido del CDA frente a la Universidad de Chile. Ida y vuelta, primer partido aquí en el Estadio Regional Calvo y Bascuñán, y decide la llave la Universidad de Chile en Santiago. En octubre son los partidos chacoteros, en octubre los partidos de Antofagasta con la U.
6: No te le preguntaron al Cristian por el carnavalazo y él dijo pasa palabra.
0: No. y era el presidente de la mesa redonda. Y él es el presidente del comité creativo. Si el presidente del comité creativo no tiene información, ¿qué queda para nosotros, los soldados? Ya faltan 4 minutos, 4 para que sean las 4 de la tarde. Ya se viene el toque, no el tirito. ¿Alguien presta la casa para hacer el carnavalazo? ¿Alguien que tenga una casa grande donde puedan entrar por lo menos unas 500 personas?

0: Y hasta aquí.
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0: Esta es la hora. Esta es la hora en la Carnaval, 16 horas con 4 minutos.
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0: Ya son las 4 de la tarde con 22 minutos en la carnaval. Voy con nuestra amiga Sonia. ¿Cómo estás, Sonia?
1: Julito.
0: Cuénteme.
1: ¿Te has escuchado una canción de ¿cuál? Daniela Romo?
0: ¿Cuál?
1: La canción se llama Celos.
0: ¿Celos?
1: Ya.
0: Esta canción va con dedicatorio, ¿no? Daniela Romo. A ver, ¿por dónde está la Daniela? Aquí está la Daniela, pues. Ya para nuestra amiga Sonia la Única. Aquí está esta canción del año 84, Celos.

0: Estamos complaciendo su buen gusto musical en el Tóquelo al Tirito aquí en La Regalona. Voy con el siguiente contacto. A ver a quién tenemos por acá, nuestra amiga Juanita. ¿Qué tal, Juanita? Buenas tardes.
1: Hola, Julito.
0: Hola, Juanita.
1: Hijo, ¿me puede complacer en el Tóquelo al Tirito?
0: A ver.
1: La canción de Elian Sur. La canción se llama Quédate un poquito. Por favor, hijo. Gracias.
0: Quédate un poquito. Ya para nuestra amiga Juanita. Aquí está su Elian Sur. Quédate un poquito. Aquí está Juanita.

0: Esta es la hora. Esta es la hora en la Carnaval, 16 horas con 33 minutos.
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1: Revisamos los datitos en la Carnaval para hoy lunes, ya 28 de septiembre. 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Interesados en enviar currículum vitae, documentación al día o residencia definitiva, certificado de antecedentes al siguiente correo. r.pizarro@parquesancristobal.cl r.pizarro@parquesancristobal.cl o bien entregar en la oficina del parque. Se necesita asesora del hogar Puertas Adentro para limpieza y cocina, sector Jardines del Sur, que sea honesta, responsable y con ganas de trabajar. 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
1: En datitos de venta, se vende casa mixta, ubicada en Pasaje Colón 1061, entre Lima y Buenos Aires. Mide 9 metros y medio de frente por 30 metros de fondo. Tiene living, cocina, 4 dormitorios y una bodega. Valor conversable. 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Así hemos revisado los datitos aquí en la Carnaval. Recuerde revisar los datitos a través de nuestra página web www.radiocarnaval.cl y a través de nuestra página de Facebook Radio Carnaval Antofagasta. 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

0: Juan y Anita María Veroiza, la tía Daisy, María Elena, Daniela, Marce, para todas las Marías, Mayro, Luchito, Roger, Pelado Grande, Michel, Baby, 100%, Ratatouille, Boca Seca, Chacotero con el Sergio, viejita y bonito. Espero que estén bien. Un abrazo.
1: Un abrazo para nuestra amiga Nelly, presente. Hola, saluditos para la Chepa de la población El Ancla, que lleva 4 meses aquí en el hospital. Para la Chepita, que se recupere. Le mandamos todas las vibras positivas a la Chepita. ¡Ya pues, Chepita! ¡Ya pues, Chepita! ¡Métale corriente! ¡Métale corriente! ¡Aló!
2: Y mañana jugamos Copa Chile, Julito, con Coquimbo. Está todavía la llave abierta.
1: Ah, sí, claro.
2: Uno ganó.
1: Así es.
2: Coquimbo, pero tenemos equipo para darlo vuelta. Así que mañana.
1: ¿Dices tú?
2: Que... Pero no me interesa mucho la Copa Chile. Me interesa
1: más la defensa. Ya. Cara de enojada. Sácala a bailar.
3: Hola, Julito, buenas tardes.
1: Buenas tardes.
3: Cole. Julito, nos quedamos así, pues no le quitemos mérito a Cuarelo. Independiente que los cabros, que son cocinos, fueron cocinos.
1: Ya, yo no vi el partido.
3: No le quitemos mérito a Cuarelo, a pesar que Cuarelo, si no ha sido por el arquero, Cuarelo, primer tiempo, fácilmente 4-5-0.
1: Ya.
3: Y hoy, cuando un equipo tiene 2 jugadores menos, se echa atrás y trató de sacar su juego Wander, pero no se pudo. Así que no le quitemos mérito. Purito.
1: No, yo no vi el partido. 1-0,
3: apretado. Pero si se hubieran hecho los primeros goles, hubiera arrasado Correa. Eso, Purito.
1: Ya, pues.
3: Buenas tardes.
1: Buenas tardes. La verdad de las cosas es que no vi el partido. Yo sé que Cobreloa ganó 1-0 al final del partido, que expulsaron 2 jugadores de Santiago Wander en el primer tiempo, pero más allá no puedo opinar porque no vi el partido.
4: Bonito Salazar, en el toque del tirito quiero escuchar a Zúmbale, Zúmbale.
1: Zúmbale.
4: Estos celos en el toque del tirito, Julito. Gracias.
1: A ver, vamos con los muchachos de Zúmbale, primo. Cara de enojada. Ya faltan 18 minutos para que sean las 17 horas, 5 de la tarde. Para nuestro amigo ahí, el DJ J Mix, que cada tarde está en la sintonía de La Regalona. Aquí están los muchachos del grupo Zúmbale, primo. Estos celos.

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0: Ya faltan solamente 13 minutos para que sean las 17 horas 5 de la tarde. Voy con el siguiente contacto en el toque, no el tirito de la carnaval. A ver, ¿a quién tenemos por acá? ¡Halo!
1: Hola, Julito. Hola. ¿Cómo estás? Julito, soy yo, Miguel. Julito.
0: Miguel.
1: Una pregunta. Tócame zapito.
0: ¿Quiere que le toque el zapito?
1: Con el Promesa.
0: Promesa. Claro, ya. El grupo Promesa. A ver, el Miguelito quiere que le toque el zapito. A ver si tenemos el zapito por acá de Promesas. La cumbia del zapito la vamos a bailar. Ya, aquí está para Miguelito, que cambió los lirios colombianos por el zapito. Ya, Miguelito, aquí está tu canción. Aquí está el zapito para que baile junto a Promesas.

0: Aló, carnaval, buenas tardes. Hola, Kikín.
1: Lástima de la noche.
0: Lástima.
1: En el super toque el alterito.
0: A ver, la noche. ¿Ya en qué versión la quiere? Lástima, lástima. Ya, vamos entonces con la noche para nuestro amigo Kikín. Ya faltan siete minutos para que sean las 5 de la tarde.
2: Sigue el ritmo
0: y seguirá el sabor.

0: Aló, carnaval, tenemos que ir rapidito, Chacotero, porque tenemos muchos mensajes. Aló.
1: Hola, Julito, hola. Buenas tardes. Por acá presente Marcia de presente. Juan López. Saludo para toda la gente de acá de Juan López, los Juan Lopinos, para todos los carnavaleros, para Sonia, Daisy, Pablo, mi niño David, el patito, la Daisy, para Blanca, para Nelly, para Pitín Flint, para mi hermano Rubén. Para el viejo Caluga, para el macho Pato, para la Cotetita, para don Sergio, para el vecino Marco, la vecina Ana. Y saludo para Ana María Veroiza. Besito, Julito. Julito, quiero que me programes el tema de qué personaje con Noche de Bruja me gusta todo de ti, pero que sea qué personaje, porque el viernes... Te pedí el tema, o el sábado cuando estaban viendo el partido, te pedí un tema de qué personaje me pusiste el de Rata Blanca, mujer amante. Ah. Te voy a tirar las orejas cuando
0: se equivocó, Chacotero.
1: Chao, gracias.
0: Ya, abrazos, cuídese. Chacotero, tuvo la culpa. Chacotero, tirón de oreja para Chacotero. A ver, ahora no se equivoque, pues. ¿Qué personaje es Noche de Brujas? Me gusta todo de ti.

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4: 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Esta es la hora.
5: Esta es la hora en su Radio Carnaval, 17 horas con 3 minutos.
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0: Amigo Kikín, no diga eso, ¿eh? Amigo Kikín, no diga ese tipo de cosas. Aló, Carnaval, buenas tardes.
1: Hola, Julito, muy buenas tardes.
0: Hola, buenas tardes.
1: Hola, Julito, buenas tardes. Buenas tardes. Buenas tardes. De nuevo, quiero pedirle un temita en Toque al Tirito.
0: A ver.
1: Por Gali Galeano, ¿ya? Me bebí tu recuerdo.
0: No.
1: Chau, chau. Por chau. Aquí la Tía un rato más estaremos comunicándolo.
0: Me bebí tu recuerdo. Uy, buen tema, buen recuerdo. Aquí está para la tía Daisy, Gali Galeano. Me bebí tu recuerdo. 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

0: Ya son las 17 horas con 28 minutos. A ver. Muy buenas tardes, Julito. Soy Moisés. Saludo desde Lebu. Ya en sintonía, en el toque lo al tirito. Muy buena la radio. Estupenda semana, Julito. Gracias. Abrazos para nuestro amigo Moisés, allá en Lebu. Mira. Saludos, Moisés. Aló, buenas tardes. Ay, cara de enojada.
1: Hola, Julito, ¿cómo
0: Hola,
1: estás?
0: ¿Qué tal?
1: Hola, Marcela.
0: Hola, Marcelita, espero buenas tardes.
1: Muy bien, aquí escuchándote en el trabajo todavía. Salgo a las 6, así que me quedan 2 minutos. Pero
0: le queda poquito. Bueno, más de 2 minutos.
1: Así que quería pedir el tema minutos. Cariño mío de Ángela Carrasco.
0: De Ángela Carrasco.
1: Tócame el tirito, Julito.
0: Abrazos. 29 minutos le falta para que se, no se vaya a ir. Antes usted oiga. Se está poniendo las zapatillas de clavo como uno que conozco yo por acá.

Nuestro super WhatsAppero de la Carnaval, el más 56 552 22 58 84, para que usted pueda solicitar su canción. No se olvide, le damos preferencia a los mensajes de audio. Si usted quiere solicitar su tema, lo puede hacer, mande su mensaje de audio en el toque, no al tirito, aquí en La Regalona. Luego revisamos los datitos económicos. Aquí está Ángela Carrasco.

0: Esta es la hora.
1: Esta es la hora en su Radio Carnaval, 17 horas con 33 minutos.
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1: Revisamos los datitos en la Carnaval para hoy lunes, ya 28 de septiembre. 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Interesados en enviar currículum vitae, documentación al día o residencia definitiva. Certificado de antecedentes al siguiente correo. r.pizarro@parquesancristobal.cl r.pizarro@parquesancristobal.cl o bien entregar en la oficina del parque. Se necesita asesora del hogar Puertas Adentro para limpieza y cocina, sector Jardines del Sur, que sea honesta, responsable y con ganas de trabajar. 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
1: En datitos de venta, se vende casa mixta, ubicada en Pasaje Colón 1061, entre Lima y Buenos Aires. Mide 9 metros y medio de frente por 30 metros de fondo. Tiene living, cocina, 4 dormitorios y una bodega. Valor conversable. Comunicarse solo interesados al siguiente WhatsApp. Más 569-7753-2865. Más 569-7753-2865. Así hemos revisado los datitos aquí en la Carnaval. Recuerde revisar los datitos a través de nuestra página web www.radiocarnaval.cl y a través de nuestra página de Facebook Radio Carnaval Antofagasta. 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

0: 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Buenísimo, Leo Matioli Chacotero, ¿eh? Ya faltan 8 minutos para que sean las 18 horas 6 de la tarde. ¡Hola!
1: Julito, ¿sí? Si me puedes tocar la canción esa que pones como cortina de Julio Iglesias.
0: Ah,
1: o
0: Quijote,
1: Quijote. Cualquiera
0: es,
1: de las
0: es
1: dos.
0: Es la
1: por
0: misma.
1: Favor. Gracias, Julito, por tu compañía.
0: Esa canción, Silvia, esa canción que escucha usted de cortina cuando estoy revisando los datitos económicos, es Quijote. Es una canción, solo una canción, solo una canción. El Quijote, el famoso Quijote de Julillo. Julio Iglesias, en el toque lo al tirito de la carnaval, para Silvia.

Ahí estaba el Quijote. Qué buena canción, el Quijote de Julio Iglesias. Saludamos al Chacotero, a nuestros auspiciadores que nos acompañan cada tarde en la tardecita alegre y musical. 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

Hoy ya faltan 2 minutos para que sea las 18 horas a 6 de la tarde. Luego, Chacotero, revisamos las canciones del ranking en la ruleta musical viejita y bonita.

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0: 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Esta es la hora.
5: En la Carnaval ya son las 18 horas con 8 minutos.
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Bueno, ahí estaban los Palmeras aquí en la Carnaval. Tenemos que revisar rápidamente las canciones del ranking. 18 ya con 22 minutos. 18 con 22. Para que ustedes voten ahí y puedan participar como siempre.

Más 56 552 22 58 84, ese es nuestro super whatsappero para que usted ahí vote por su artista favorito. Chacotero, usted presente, la número uno del ranking para esta tarde, como siempre, la más votada, el más votado. Lo escucharemos al final de nuestro programa en el mini especial. ¡Vamos con el número uno!

0: En el número uno del ranking. Oiga, parecido a al Puma. ¿Ah? ¿Sí o no? Pero no es el Puma. En el número uno del ranking para hoy. Alejandro Jaén. Número uno del ranking para esta tarde.
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0: Qué buen tema.

en el número 2 del ranking. A ver. 2, 2, 2. En el número 2 del ranking.

Bueno, ustedes deciden en esta tarde de lunes a quién escuchamos en el mini especial. Alejandro Jaén o Miguel Bosé. Más 56-552-22-58-84. Desde ahora ya pueden votar.

0: Esta es la hora. En la Carnaval ya son las 18 horas con 30 minutos.
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1: Revisamos los datitos en la Carnaval para hoy lunes, ya 28 de septiembre. Atención, datitos económicos en la que más se escucha. Atención, Cementerio Parque San Cristóbal necesita contratar jornales varones mayores de 35 años. Sueldo líquido mensual, 700 mil pesos. Interesados en enviar currículum vitae, documentación al día o residencia definitiva, certificado de antecedentes al siguiente correo. r.pizarro@parquesancristobal.cl r.pizarro@parquesancristobal.cl o bien entregar en la oficina del parque. Se necesita asesora del hogar Puertas Adentro para limpieza y cocina, sector Jardines del Sur, que sea honesta, responsable y con ganas de trabajar. Interesadas, contactar al 932-453708. Anótelo, 932-453708.
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1: En datitos de venta, se vende casa mixta, ubicada en Pasaje Colón 1061, entre Lima y Buenos Aires. Mide 9 metros y medio de frente por 30 metros de fondo. Tiene living, cocina, 4 dormitorios y una bodega. Valor conversable. Comunicarse solo interesados al siguiente WhatsApp. +569 7753 2865 +569 7753 2865. Así hemos revisado los datitos aquí en la Carnaval. Recuerde revisar los datitos a través de nuestra página web www.radiocarnaval.cl y a través de nuestra página de Facebook Radio Carnaval Antofagasta. Datitos en la que más se escucha. Ahí estaban los datitos de la Carnaval. Aquí está el número uno del ranking para que usted no se olvide. En el número uno tenemos a Alejandro Jaén.

0: opinión.
1: Más 56 552 22 58 84 para que usted vote por su artista favorito. Luego escucharemos el ganador, el más votado, al final de nuestro programa en un mini especial.
2: Buenas tardes, Julito.
1: Buenas tardes.
2: Voy por el número 2, Miguel Bosé.
1: Miguel
2: saludos
1: Bosé
2: a todos los carnavaleros. Gracias.
1: Gracias. Saludos ahí para nuestro amigo Pablito. Hola, ¿qué tal, Julito? Voto por Miguel Bosé. ¿Quién está votando por Miguel Bosé? A ver, a ver, a ver. Ah, la María. Saludos, abrazos para nuestra amiga María. Aló, buenas tardes.
3: Buenas tardes. Yo voto por la número 2.
1: El 2.
4: Hola, Julito.
1: Hola.
4: Hijo, voto por la número 2.
1: El 2.
4: Que tenga buen regreso a su casita.
1: Gracias. Gracias,
4: Juanita. Muchas bendiciones.
5: Julito, voto por el Miguel Bosé. Voto por el Miguel Bosé.
1: Miguel Bosé. Ya, Miguelín.
6: Julito, yo voto por Miguel Bosé.
1: ¡Oh, está arrasando, Miguel!

0: Recuerdo la gata de Walter Kike.
1: No creo que sea un medio tema, yo creo que es un tema entero. Ajú.
2: Buenas tardes, Julito, aquí 100% reportando sintonía. Voto por la número 2.
1: La 2, perfecto.
3: Julito, voy a votar por el número 2, Miguel Bosé.
1: Miguel
3: Excelente
1: Bosé.
3: Programa, Julito.
1: Gracias.
3: Te felicito.
1: Cuídate. Aló.
4: Buenas tardes, Julito.
1: Buenas tardes.
4: Número uno.
1: Primer voto para la número uno. De Don Pato. ¡Ay! Aquí están los Vázquez. Esto se llama Por la Carretera. 20 minutos para que sean ya las 7 de la tarde.

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1: Corre camino. Ahí estaba el corre caminos con la Caro Molina. Corre camino.
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1: Aló, carnaval.
2: Buenas tardes, Julito.
1: Buenas
2: Voto
1: tardes.
2: Por la número 2. Miguel Bosé, desde Taltal. Gracias.
1: Abrazos para Taltal. Hola.
3: Hola, Julito, bendiciones. Voto por la número 2. Ya, Julito, chao. Lo vemos.
1: Chao,
3: cuídese. Que llegue bien a su casita.
1: Gracias, gracias, corazón. Aló.
4: Julito, buenas tardes.
1: Hola, buenas tardes.
4: Tranquila, tía Daisy.
1: Tía Daisy.
4: Yo voto por la número 2, Miguel Bosé. Hasta mañana, mi niño.
1: Cuídese, tía Daisy.
4: Regreso a su casa.
1: Gracias.
4: Bendiciones. Chao, chao.
5: Julito, quiéreme tal como soy, más amigo, más amante. La dos.
6: Yo voto por la número 2, Miguel Bosé.
1: Elena Barruel me dice por acá, Julito, yo voto por Ricardo Jael. No, es Alejandro Jael. Alejandro Jael, no Ricardo Jael. Bueno, pero ahí queda anotadita Elenita Barruel.
7: Julito, yo también voto por la número 2. Buen retorno a tu casita. Muy
1: gracias.
7: Buen programa como siempre, Julito.
1: Qué rico
7: gracias.
1: Que te haya gustado. Besitos para ti, cuídate.
8: Hola, Julito, buenas tardes. Por
1: buenas
8: acá,
1: tardes.
8: Rocío el Furgón, el tío Peter con la tía de
1: ICI. ¿Cómo están, chiquillos?
8: Julito, vamos a votar esta vez por la número 2.
1: La 2.
8: Julito. No todo es ganar en la cancha, porque tú estabas con una cara de pena el otro día.
1: Sí, mo, que perdimos.
8: Pero así son los partidos.
1: Se gana, se pierde y se
8: igual,
1: empata.
8: Perdimos. Mi niña lo dieron todo, pero no se pudo. Ya vendrán otros partidos. Así que, Julito, arriba el ánimo. Lo mismo que yo le dije a mis niñas. Ya besito, cuídate.
1: Besito, abrazos.
8: Besito, que tengas un buen retorno a tu casa.
1: Las penas del fútbol se pasan con fútbol.
9: Julito, buenas tardes.
1: Buenas Soy tardes.
9: Nelly. Voto por Miguel Bosé. Estuvo muy linda la programación. Que llegué bien a casita con Chacotero. Y mañana lo estaremos escuchando. Abrazos y bendiciones para
1: Besitos,
9: toda la familia
1: cuídate.
9: Carnavalera presente aquí. Pues
1: Nelly.
9: Muy buena la programación. Linda, linda la música.
1: Por acá nos escribe nuestra amiga Verónica. Buenas tardes. Quisiera votar por la número 2, Miguel Bosé. Saludos para Vero, Verónica. Julito, voto por la número 2, Miguel Bosé. Juanito Valdés. Vaya contabilizando, Chacotero. Ya faltan 11 minutos para que sean las 7 de la tarde.
10: Hola, hola, hola. Buenas
1: hola.
10: Tardes, Julito Chacotero. Voto por la número 2.
1: La 2.
10: La número 2. Un saludito para la Sonia.
1: Y un saludito para la Nelly. Y un saludito para la Blanquita. Y un saludito para el viejito. Y un saludo para la Norita. Hola, ¿qué tal? Julito, votamos por la número 2, el Nono. La lindísima Amapola, Katy, Dilcia y Pedro. Saludos. Hola, ¿qué tal, Julito? Nuestra amiga Anita María está votando por... La número 2, Miguel Bosé. Perfecto. Tenemos que ir rapidito con los mensajes en el ranking.
11: Hola, Julito. Muy Hola. Buenas tardes. Por aquí la Bertuca vota por la número 2.
1: La
11: Buen
1: 2.
11: Retorno a su casita.
1: Gracias.
12: Hola, Julito.
1: Hola.
12: Muy buenas tardes.
1: Buenas tardes.
12: Yo voy por la número 2. Que tenga un buen retorno a su casita junto con su familia. Chao, los quiero
1: Chao.
12: Mucho.
1: Abrazos. Ya, Chacotero, por favor, contabilice. No hay nada que contabilizar. Oiga, solo un voto que fue de Don Pato. Don Pato. No se compre el quino. No se compre el quino. Quino, quino. ¿Existe el quino todavía, no? Quino, quino, quino. ¡No juegue la revancha! ¿Existe la revancha? No, lo que pasa es que yo no juego, no me gustan los juegos de azar. Tengo mala suerte. ¿Existe el tincazo todavía? No, no creo. Pero bueno, ya, señoras y señores, escuchamos el más votado de esta tarde en el mini especial de la Carnaval. Bueno, ahí está el ganador. Miguel Bosé, Teorema.

0: El ganador del ranking de hoy, Miguel Bosé. Son tantas las canciones bonitas de este cantante español, ¿verdad? Pero bueno, es un mini especial solamente. Gracias por la sintonía. Nos encontramos mañana. Olvídame tú.
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0: 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Esta es la hora.
5: En su radio regalona ya son las 19 horas con 6 minutos.
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¿Cómo están todos? Bienvenidas, bienvenidos al regreso a casa de su radio regalona, su radio carnaval. En día lunes 28 de septiembre. Ya acabando el día lunes, ¿ah? Los últimos cartuchos de septiembre, señoras y señores. Avanzan los días rápidamente. Un abrazo tremendo, cordial a toda la gran sintonía a esta hora de la tarde. Horario ya de verano en pleno, ¿ah? Un abrazo grande para todos ustedes. Bienvenidas, bienvenidos al regreso a casa de su radio regalona, su radio carnaval.

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Lunes 28 de septiembre. Deportes Antofagasta, que logró un triunfazo el día de ayer, enfrentando, digo, a Deportes Iquique. Sí, fue a Deportes Iquique. Por la Copa Chile. Bueno, esto le valió, ¿cierto?, el paso a la siguiente fase de esta Copa. Y deberá enfrentar a la Universidad de Chile. Partido que se va a jugar el próximo miércoles 7 de octubre a las 19 horas en el Regional Calvo y Bascuñán. Deportes Antofagasta entonces deberá enfrentar en el partido de ida el próximo 7 de octubre, 19 horas, a la Universidad de Chile. Esto válido por Copa Chile. Bien, ¿eh? Por Deportes Antofagasta, que además sigue ahí en la lucha por el ascenso. Su radio regalona, su radio carnaval. Esto es el regreso a casa en día lunes.

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El regreso a casa de su radio regalona, su radio Carnaval, en día lunes 28. Algunas informaciones a esta hora para ustedes, ¿ah? Con sus puertas cerradas deberá permanecer una farmacia ubicada en la calle Uribe, altura del 800, luego de que una fiscalización de la Seremi de Salud detectara que el establecimiento no contaba con un químico farmacéutico durante su funcionamiento. La inspección se realizó el domingo 27 de septiembre, o sea ayer, a partir de una solicitud ciudadana ingresada a través de la Oficina de Informaciones, Reclamos y Sugerencias del Ministerio de Salud. Tras constatar la ausencia del profesional, la autoridad sanitaria inició un sumario y decretó la prohibición de funcionamiento del recinto. El Seremi de Salud Rodrigo Medina explicó que las farmacias deben mantener a un químico farmacéutico presente durante el 100% de las horas que prestan atención, debido a que este profesional es quien tiene a cargo la responsabilidad técnica del establecimiento. La responsabilidad corresponde a los químicos y no al personal auxiliar o administrativo, recalcó la autoridad. Informaciones y música a esta hora en el regreso a casa de su radio regalona, su radio Carnaval.

Estamos haciendo el regreso a casa en día lunes 28 de septiembre. Su radio regalona, su radio carnaval, la que más se escucha. Este lunes que ya prácticamente se nos va. Este lunes que se nos va. ¿Informaciones a esta hora de la noche? Fíjese usted que ocho personas se han convertido en donantes efectivos de órganos durante el 2026. En el Hospital Regional de Antofagasta, cifra que se encuentra a solo una donación de igualar el registro alcanzado durante todo el año pasado. El balance fue informado por el recinto asistencial a propósito del Día Nacional de la Donación de Órganos. Bueno, esto se conmemora cada 27 de septiembre en recuerdo de Pamela Toledo, niña talquina de 12 años que murió el año 1995 a causa de un aneurisma. A partir de esa fecha, el equipo de procuramiento y trasplante del Hospital Regional enfatizó la importancia de que las personas conversen con sus familias sobre la voluntad de ser donantes. Niselva Cos, enfermera coordinadora del local del área, explicó a los medios que la posibilidad de donar solo se analiza después de que el equipo médico ha agotado alternativas para salvar al paciente. El proceso contempla una serie de evaluaciones antes de determinar si existe muerte cerebral. Cos detalló que cuando un paciente presenta una evolución neurológica desfavorable y un daño cerebral irreversible, debe existir un diagnóstico neurocrítico y una puntuación inferior a 7 en la escala de Glasgow. Posteriormente, especialistas en neurología o neurocirugía realizan las evaluaciones correspondientes y exámenes específicos, como el test de apnea, para certificar el fallecimiento por cese irreversible de las funciones cerebrales. Lo cual entonces la familia podría a la postre determinar si es que son o no donantes. Donaciones que sin duda son muy importantes porque pueden salvar la vida de otra persona. 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Estamos haciendo el regreso a casa a esta hora en día lunes, el lunes 28 de septiembre. En su radio regalona ya son las 19 horas con 51 minutos.

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Terminando ya este día lunes, ¿ah? Lunes 28. Un llamado a reforzar la seguridad, fiscalización y presencia preventiva en el borde costero de Antofagasta realizó el diputado Sebastián Videla luego de recorrer durante la jornada del fin de semana el sector sur de Antofagasta con una serie de denuncias vecinales relacionadas con hechos de violencia y el uso de armas blancas en espacios públicos. El parlamentario señaló que durante la visita, por ejemplo, a la Plaza de los Eventos en el norte, vecinos le relataron una pelea en la que habría participado personas armadas con machetes. Ante estas denuncias se trasladó hacia el sector costero, donde encontró un cuchillo entre rucos, mientras uno de los sujetos que habría estado involucrado en este hecho escapó del lugar. Familias que se encontraban en Plaza de los Eventos me comentaron, dice el diputado, de personas peleando con machetes. Esto no puede suceder en espacios públicos. De hecho, bajamos a buscar a esos delincuentes a la zona costera y encontramos un cuchillo entre rucos. Otro sujeto logró escapar, relató el diputado. La demanda de mayor seguridad también fue planteada por vecinos de la Coviefi, sector sur de Antofagasta, quienes han comenzado a realizar sus propios operativos luego de registrar dos situaciones de robo de vehículos en el sector. Tema de seguridad ahí en distintos sectores de Antofagasta. 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Esto es el regreso a casa en día lunes, aquí en La Que Más Escucha.

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0: 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Esta mañana, en el matinal, estuvimos conversando con la seremi de gobierno, Catalina González, la cual nos entregó un importante anuncio, principalmente para las mujeres jefas de hogar, y dice relación con un beneficio en materiales de construcción en tres distintas líneas. Vamos entonces a escuchar lo que conversamos en la mañana con la seremi de gobierno aquí en Radio Carnaval. Tengo visitas a esta hora de la mañana. Vamos a conversar, damos la bienvenida a la seremi de gobierno, Catalina González, que está con nosotros a esta hora, para conversar un tema muy interesante que dice relación con programa subsidio para mujeres, para reparación de hogares. ¿Cómo estás, Arime? Buenos días, bienvenida a Radio Carnaval.
1: Hola, muy buenos días. Con esa actitud hay que comenzar todas las semanas.
0: Exactamente, exactamente. Importante. Importantísimo. Sí. Bueno, este programa, ¿cierto? Lleva por título Reparación de Hogares.
1: Sí.
0: Sí. ¿En qué consiste este programa, Seremi?
1: ¿En qué consiste? La tarjeta del Banco Materiales para Jefa de Hogar es una iniciativa del Ministerio de Vivienda y Urbanismo junto al Ministerio de la Mujer y Equidad de Género, que busca apoyar a mujeres jefas de hogar de sectores de ingresos medios para que puedan realizar mejoras en sus viviendas y que permitan recuperar condiciones de habitabilidad, funcionalidad y seguridad. Este llamado busca beneficiar a más de 25.000 mujeres jefas de hogar y sus familias a nivel nacional. Es para arreglar techumbres,
0: ya.
1: Baños y cierres perimetrales.
0: ¿Cómo nace la idea de llevar a cabo este proyecto, Seremi?
1: Justamente para viene de la mano también con septiembre.
0: ¿Con septiembre?
1: Sí, antiguamente nosotros septiembre era la época de pintar la casa.
0: Correcto.
1: De poner bonita nuestra casa para el 18. Y esto viene un poco recuperar las tradiciones que teníamos, en apoyo obviamente con el ministerio que entrega este nuevo beneficio.
0: Perfecto. ¿Quiénes pueden postular a este beneficio, Seremi?
1: Para allá voy. Ser mujer jefa de hogar, mayor de 18 años, contar con un grupo familiar acreditado en el Registro Social de Hogares, deben encontrarse entre el 70 y el 100% de la calificación socioeconómica, habitar la vivienda que quieren mejorar obviamente, tener un ahorro mínimo de una UF para las reparaciones de techumbres y baños, y de dos UF para cierres y rejas. La vivienda debe cumplir además con determinados requisitos, como tener al menos 5 años de antigüedad y un avalúo fiscal de hasta 2.000 UF. Esto es netamente para sectores de clase media.
0: De clase media.
1: Exactamente.
0: Perfecto.
1: La primera es la reparación de techumbres, que contempla un subsidio de 25 UF, que es aproximadamente $1,000,000. La segunda es la reparación de baños con un subsidio de 15 UF, cerca de $613,000. Y la tercera corresponde a la instalación o reposición de cierres y rejas con un subsidio de hasta 40 UF, aproximadamente $1,635,000. La idea es que sean mejoras de baja complejidad técnica, porque tengan un impacto concreta en la calidad de vida y seguridad de las familias. Hay que tener en claro que hay postulaciones hasta este próximo 9 de octubre.
0: Ese es el plazo definitivo.
1: ¿Ya? Y esto es entregar obviamente el dinero para que hagan las reparaciones, pero esto contempla la compra de materiales, no la mano de obra, para que lo tengan también en consideración.
0: Ya. O sea, yo postulo, ¿cierto? Me gano, es cierto, el beneficio, ya me entregan un billete, ya que no es menor, sin duda, pero solamente esto aplica para materiales.
1: Solo para materiales.
0: Ya, perfecto.
1: Al igual que pasa con el cupón de gas, que, por cierto, hay plazo para ocuparlo hasta este próximo 30 de septiembre. Ahí se cierra
0: definitivamente.
1: El cupón de gas.
0: Exactamente. Para si no lo ocupó, ya después, demasiado tarde.
1: Demasiado tarde, exactamente. como el cupón de gas, que era solamente para el uso de compra de cilindro de gas, al igual aquí la tarjeta de Banco Materiales solamente va a ser una tarjeta que se va a entregar como una gift card, por decirlo así.
0: Ya.
1: Que se va a poder comprar en ferreterías acreditadas.
0: Ya.
1: Y también obviamente van a estar debidamente señalizadas para que puedan hacer uso de la compra de materiales en las instalaciones.
0: Volviendo un poquito atrás, Enemi, respecto de, bueno, se aplicaba antiguamente para antes fiestas patrias, que uno la casa la mononaba.
1: La mononaba, en fin, sí.
0: Claro, pero también hoy día hay que tomar en consideración, me parece muy interesante este tema, principalmente el tema de techumbres, ¿ya?
1: Sí.
0: Dadas las condiciones climáticas que hemos tenido también en los últimos tiempos y que sin duda también en el futuro no estamos ajenos a que tengamos a lo mejor algunas lluvias por ahí, es muy importante esto.
1: Sí, totalmente. Esto habla netamente del cambio climático que estamos viviendo en la actualidad. Hay que preparar las casas. Antes de Antofagasta no teníamos nada de agua.
0: Exactamente.
1: Ahora no estamos ajenos a sufrir condiciones climáticas como las que pasamos. Entonces hay que estar preparados para un nuevo sistema frontal. No hay pronóstico de precipitaciones aún.
0: Por ahora.
1: Obviamente no hay que descartarlo. Pero sí, obviamente, que revisen sus techumbres para que no tengan mayores daños.
0: Perfecto. Seremi, ¿este beneficio aplica para toda la región de Antofagasta?
1: Para toda la región de Antofagasta.
0: Ya, perfecto.
1: Las 9 comunas.
0: Perfecto.
1: La idea es que postulen para que puedan recibir el beneficio. Es una campaña que está, obviamente, dirigida por nuestro ministro y en Puduje. Así que constantemente en sus redes sociales él está haciendo consulta, él responde todo. Y nosotros también, aquí por parte del gabinete regional, vamos a estar apoyando y difundiendo lo que es este nuevo beneficio que entrega el Estado.
0: Correcto. La pregunta del millón es, ¿cómo se postula a este beneficio?
1: A través de las páginas de mimbu.cl.
0: ¿Ya?
1: Y hay un banner,
0: ¿ya?,
1: en el que ustedes pinchan y postulan automáticamente con su clave única. Eso es
0: perfecto,
1: importante también tenerlo.
0: Mira, por acá llegan algunas consultas a esta hora de la mañana. Me dicen acá, ¿es necesario que sea propietaria de la casa?
1: Sí, es propietaria de la casa.
0: Ya, perfecto, sí. Perfecto. Bueno, eso se acredita también dentro de la postulación.
1: Exactamente.
0: Ya.
1: Le van a pedir, obviamente, imágenes de acreditación para que vean en qué condiciones se encuentra el inmueble y así hacen un catastro de las viviendas para saber si aplican con todos los requisitos para recibir la beneficio.
0: Exacto. Bueno, hagamos una síntesis, Seremi, respecto de entonces, beneficio para techumbres, me decía, en una primera etapa, y hay un segundo beneficio que es para el tema de baños, por ejemplo.
1: De baños, sí. Son tres beneficios.
0: Ya, perfecto.
1: Uno, techumbres. Dos, baños. Y tercero es para cierres perimetrales.
0: Ya, perfecto, perfecto.
1: Entonces pueden postular a cualquiera de esos tres, obviamente contando con los requisitos.
0: Es uno de los tres cual podemos acceder.
1: Exactamente.
0: Ya usted me comentaba, Seremi, respecto de la fecha tope para las postulaciones.
1: Sí, hasta el 9 de octubre.
0: 9 de octubre,
1: queda poquito.
0: Ya, y después del 9 entonces viene la etapa de...
1: Después del 9 de octubre viene la etapa en la que obviamente tienen que revisar todos los postulantes, que cumplan con los requisitos, y una vez posterior a esto van a recibir las transferencias a sus cuentas.
0: ¿Qué pasa si no tengo el registro social de hogares?
1: Importante tenerlo porque es la forma de acreditar su registro socioeconómico y además de poder seguir recibiendo beneficios del Estado. Si no lo tiene, acercarse a estas oficinas de Chile Atiende o hasta los municipios más cercanos.
0: Perfecto, súper importante este registro porque además ahí también aparece el porcentaje si es que se califica o no para los beneficios así como por ejemplo esto y otros beneficios que también son muy importantes.
1: Sí, totalmente. Vienen más beneficios, hay más fondos concursables también que están activos en la actualidad. Cualquier postulación para fondos concursables tienen que entrar a www.fondos.gob.cl. Ahí está toda la información de los fondos concursables para organizaciones sociales o personas naturales.
0: Me preguntan por acá, ¿qué pasa si la casa no está a nombre mío, está a nombre de mi esposo o cónyuge?
1: Esto es netamente para el jefas de hogar.
0: Jefas de hogar.
1: Jefas de hogar.
0: Perfecto.
1: ¿Y cómo acredito que soy jefa de hogar? A través del registro social de hogares.
0: Perfecto, eso es súper importante. Ahí está la clave entonces del antecedente.
1: Sí, del antecedente.
0: Por eso es importante entonces que tengamos al día nuestro registro social de hogares.
1: Totalmente. Y obviamente subir toda la información que nos pide el sistema.
0: Bueno, entonces haciendo una síntesis, en el sitio del Mimbu.
1: Del Mimbu.
0: Hay un banner, ¿cierto? Donde ahí usted puede entonces conocer todos los antecedentes y además el proceso o método de postulación.
1: Tal cual. Con su clave única, que también es importante tenerla para todo trámite que usted quiera realizar. Y postular para que puedan recibir todos estos beneficios.
0: Perfecto. Saremi, agradecer la presencia aquí en Radio Carnaval, ¿cierto? La invitación a todos los a las interesadas.
1: Exactamente, ya, sí.
0: Para que sean parte entonces igual de este beneficio que no es menor. Uh-huh. Importante destacar que este beneficio entrega solamente lo necesario para la compra de materiales.
1: La compra de materiales, que obviamente las ferreterías van a estar acreditadas. Exacto. Y asociadas con este beneficio.
0: Perfecto, la ejecución entonces corre por cuenta de la casa, podríamos decir.
1: Cuenta, pues, tal cual.
0: En buen chileno.
1: En buen chileno.
0: Pero lo importante, y también considerando que últimamente los precios en cuanto a los materiales de construcción, igual hay un tema ahí bastante no menor en realidad.
1: Sí, ¿ah? Totalmente. Y además de que... todos queremos tener nuestra casa bonita.
0: Exactamente.
1: Y con condiciones dignas. Uh-huh. Para nuestras familias.
0: Sí. Perfecto, Saremi, muchas gracias.
1: ¿Puedo dar un...?
0: Pero por favor, aprovechemos todos los minutos.
1: Estamos con un concurso.
0: A ver.
1: Del Festival Aparanal. Este Festival de Ciencias y Tecnología 2026 tiene una sorpresa muy especial. Y junto a eso, Chile, sortearemos 20 entradas dobles para que 40 personas puedan vivir una experiencia nocturna en el Observatorio Paranal este 10 de octubre.
0: ¡Uy, qué bueno! ¿Y cómo se puede participar en esto, Saremi?
1: Participar es muy fácil. Sigue a Saremiciencias-Antofagasta, dale like a la publicación, comenta 3 observatorios astronómicos de Chile, etiqueta a la persona con quien te gustaría compartir esta experiencia y participa desde el 28 de septiembre hasta el 5 de octubre. El sorteo se hace el 6 de octubre para que puedan ir a Paranal. El premio contempla el traslado desde Antofagasta hasta el Observatorio Paranal.
0: ¿Ya?
1: Ida y regreso. Así que el llamado es que se sumen al sorteo que tiene nuestra Servía de Ciencias Antofagasta.
0: Es una experiencia bastante especial.
1: Sí, Paranal es uno de los observatorios más accesibles para la ciudadanía.
0: Exacto.
1: Y en esta ocasión estamos haciendo un sorteo para 40 personas, que no deja de ser menor.
0: O sea, 40 personas podrían verse beneficiadas
1: con ir de visita al Observatorio Paranal. Así
0: ya
1: que
0: está,
1: el arroba Saremiciencias-Antofagasta van a encontrar ahí la publicación del sorteo.
0: Perfecto.
1: Y por último, para terminar, y ahora sí me despido.
0: Sí, por favor.
1: Obviamente, les transmitimos todas nuestras condolencias a Carabineros de Chile. Uh-huh. Es fundamental el apoyo a nuestras policías en estos momentos, así que estamos de duelo nacional.
0: Sí. Bueno, este hecho que marcó el fin de semana, sin dudas, este carabinero, cierto, que lamentablemente falleció en manos de delincuentes, intento que extranjeros.
1: Sí, justamente, en la comuna de Los Espejos, un funcionario joven, con una familia recién comenzando, así que obviamente transmitimos todas nuestras condolencias por parte del gobierno de aquí de la región de Antofagasta a nuestros funcionarios que quizás están escuchando ahí Radio Carnaval.
0: Saremi, muchas gracias por estar aquí en Radio Carnaval, ¿cierto? Siempre las puertas abiertas para difundir todo lo que sean también beneficios en pro de la comunidad.
1: Totalmente, muchas gracias por...
0: Muchas gracias. Muy buenos días, conversando a esta hora de la mañana con nosotros Catalina González, Saremi de Gobierno, aquí en Radio Carnaval. Su Radio Regalona, su Radio Carnaval, estamos haciendo el regreso a casa a esta hora de la noche. Algunas informaciones a esta hora para ustedes en día lunes. Una investigación encabezada por la Fiscalía SAC de Antofagasta permitió detectar una presunta operación destinada a extraer agua potable desde la red de distribución de la ciudad para luego venderla de manera ilegal. En el marco de las diligencias desarrolladas por la Policía de Investigaciones, PDI, en el sector norte alto de Antofagasta fueron detenidos un hombre y una mujer, ambos de nacionalidad venezolana, quienes posteriormente fueron formalizados por los delitos de usurpación de aguas. Y además receptación de vehículo motorizado. Los antecedentes reunidos durante el procedimiento apuntan a que los imputados habrían instalado una conexión irregular a la red de agua potable, desde la cual obtenían el recurso sin contar con la autorización de su titular. La cantidad de agua sustraída aún no ha sido determinada y forma parte de las diligencias que continúa desarrollando el Ministerio Público. De acuerdo con la investigación, el agua obtenida mediante esta conexión clandestina era posteriormente cargada en camiones aljibes. El objetivo de esta operación habría sido disponer del recurso para su comercialización a terceras personas. Noticias del plano policial a esta hora.

La víctima corresponde al conductor del vehículo menor, un hombre de 40 años, chileno, cuyo fallecimiento fue constatado en el sitio del suceso por funcionarios de la Quinta Comisaría La Portada. La dinámica del accidente es materia de investigación, aunque los primeros antecedentes establecen que uno de los vehículos involucrados, un camión tipo 3 cuartos, transitaba por la ruta en dirección oriente-poniente, cuando por causas que deberán determinarse, impactó contra un camión de alto tonelaje que se desplazaba en sentido contrario, que estaba destinado al transporte de gas natural. Tras esa primera colisión, el conductor del 3 cuartos habría perdido el control del vehículo, situación que derivó en el segundo impacto contra el automóvil, en el cual se desplazaba la persona que lamentablemente falleció. El conductor del camión tipo 3 cuartos y su acompañante resultaron lesionados a consecuencia del accidente, mientras quien manejaba el vehículo de alto tonelaje no presentó lesiones. Las diligencias quedaron a cargo de la CIA de Carabineros de Antofagasta. Una lamentable información ocurrida a eso del mediodía de hoy lunes. Este lunes que ya termina. 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Esta es la hora en su radio Carnaval, 20 horas con 27 minutos.

0: Esta es la hora.
1: Esta es la hora en su Radio Carnaval. 20 horas con 31 minutos.
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El regreso a casa a esta hora de la noche. Día lunes 28 ya de septiembre. Daños provocados en la mano del desierto generaron preocupación por el resguardo de uno de los principales símbolos patrimoniales de Antofagasta, situación que derivó en un llamado al gobierno para adoptar medidas concretas contra quienes resulten responsables. El diputado Sebastián Videla calificó como inaceptable lo ocurrido y solicitó al Ejecutivo presentar una querella con el objetivo de perseguir a los responsables de los daños ocasionados al monumento. El parlamentario sostuvo que este tipo de hechos no puede continuar normalizándose y planteó la necesidad de fortalecer las medidas destinadas a proteger los espacios y elementos que forman parte del patrimonio de la región. La petición busca que el gobierno ejerza acciones legales por los daños registrados y que se determinen las eventuales responsabilidades, mientras el parlamentario insistió en la necesidad de entregar una mayor protección a este tipo de espacios patrimoniales. Bueno, video que se hizo viral, cierto, que muestra los instantes que unas personas jóvenes están haciendo rayados en este monumento como es la mano del desierto. 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Es el regreso a casa a esta hora de la noche. Esta es la hora en su radio carnaval. 20 horas con 38 minutos.

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Vamos a revisar qué es lo que pasó. ¿Qué es lo que pasó un día 29 de septiembre, un día como mañana? Bueno, hay varios acontecimientos y fechas internacionales destacadas. Por ejemplo, mañana 29 es el Día Mundial del Corazón. Una jornada para impulsar, para concientizar sobre la prevención, control y tratamiento de las enfermedades cardiovasculares. La Iglesia Católica celebra este día 29 a San Miguel, San Gabriel y San Rafael, los santos arcángeles. El año 1547, el año 1547 nace Miguel de Cervantes Saavedra, escritor español y autor de la máxima obra Don Quijote de la Mancha. Nació en 1547. Otra fecha importante. Otra fecha importante. El Día Internacional de la Concienciación sobre la pérdida y el desperdicio de alimentos. Fecha proclamada por la ONU para promover sistemas alimentarios más sostenibles y eficientes. Hechos de un día 29 de septiembre, un día como mañana. Se lo contamos aquí, en El Regreso a Casa, de su radio regalona, su radio carnaval. Esta es la hora en su radio carnaval, 20 horas con 47 minutos.

Estamos ya cerrando la jornada del día lunes. Esperando que todos y todas tengan un excelente día martes. Así es. El regreso a casa de su radio regalona, su radio carnaval. Cariños a toda la gran sintonía a esta hora de la noche. Siga en la sintonía de Radio Carnaval. Dios mediante, nos juntamos mañana en el matinal de la que más se escucha. Cariños a todos y a todas y que tengan todos un lindo regreso a casa. Nos vemos, que estén bien. Chao, chao.